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ley natural parecería así que pasa el tiempo. Ya nos dieron la bienvenida.

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0: Pero muy buenos días, acá estamos y y ro, estamos todos y Camibe, buenos días, bienvenidos a Focus, tal cual, bienvenidos a Focus, estamos prontas para acompañarlos con qué cantidad de contenido nos dio esta semana Punta del Este, no se pueden imaginar. Cuando dicen, che, es tranqui Punta del Este en invierno. No. Ayer tuvimos 5 eventos, Ro. Y en el resto de la semana un montón más. Así que prepárense, porque cuando te decimos que es un programa intenso, claramente lo va a hacer. Una mañana súper linda. No está tan frío hoy, ¿eh? Por suerte, está queriendo asomar la primavera. 13 grados en Punta del Este. La térmica es de 7, pero no parece.
1: Para nada. Un día ideal, Lalita, además, para hacer planes al aire libre. Porque realmente... Hoy está divino, mañana va a estar ahí y después no sé qué va a pasar, así que hay que aprovechar el momento. Y nosotros estuvimos invitándolos toda la semana a participar de nuestro sorteo en Olivo de las Ánimas, en ese almazar alucinante que está a los pies de la Sierra de las Ánimas. Sí. Hoy tienen su primera experiencia agosto, realmente un momento súper lindo donde vas a poder recorrer, aprender de la cosecha, hacerte un paseíto en tractor entre los olivas y después probar los aceites y terminar con una picada campestre impresionante. Y tenemos ganadores.
0: Tenemos ganadores
1: que van a estar
0: Memo, arroba Memo era, ¿no?
1: Sí, bueno, tengo el nombre por ahí
0: que, Emiliano, creo que era, bueno, Manuel o Emiliano,
1: ya no me acuerdo.
0: Pero ya está afiladísimo para irse. Imagínate que haces todo ese recorrido y además después un vinito, buenos quesos, una charla, conocer un producto fabuloso como es Olivos de las Ánimas. Y seguro que te venís alguna botellita de aceite te vas a traer seguro.
1: Y sabés que Martín está tan contento, le encantó la nota, le encantó que la gente se comunicara, que es como que redobla apuesta. Dice, bueno, ¿saben qué, chicas? El día acompaña. Ustedes arrancan a las 9 de la mañana. Si alguien más...
0: A ver.
1: Si alguien más quiere disfrutar de esta experiencia, y bueno, si está temprano escuchando Focus y se comunica con ustedes, lo sumamos a la experiencia Olivo de las Ánimas. Así que si sos el que... Uno de los cientos y cientos y cientos que acompañan a Focus desde las 9.
0: Tenés que mandar tu mensaje ya al 098-919936. 098-919936. Nos mandás un WhatsApp y entre los que estén mandando vamos a sortear.
1: Ahora nomás, porque ya a las 11 de la mañana hay que estar en Pan de Azúcar. Bueno, si estás en Punta del Este llegás en 20 minutos, no es nada, ¿no?
0: Vale la pena, gente, no se lo pierdan. Así que bueno, así arrancamos ya con, ¿no?, un regalo extra por si hacía falta. Decíamos que tenemos una mañana de notones, vamos a tener visitas ilustres para seguir conociendo un poco más del mundo del deporte, del mundo del turismo. Esa es una parte del programa.
1: Tal cual, en un ratito nada más vamos a estar recibiendo a Quique Velo, Enrique Velo, presidente de la Asociación Uruguaya de Dirigentes de Marketing Deportivo. Vamos a hablar de deporte y turismo. Y bueno, esto viene de la mano de un gran seminario que va a estar desarrollándose en Punta del Este, pero te lo va a contar Quique en un ratito nada más.
0: Bueno, también estuvimos acompañando a nuestros amigos de The Grand Hotel, porque ¿cuándo fue? ¿Ayer? Ya me perdí. Ayer.
1: Sí, creo que sí.
0: Bueno, ayer fuimos a la Intendencia de Maldonado, donde estaban el director de Grand Hotel, estaba, por supuesto, que a quien le mandamos un gran abrazo, el director de turismo de Maldonado, Edgar Silveira, y bueno, también estaba la gente de Empresas Inclusivas.
1: Sí.
0: Estaba Fernando
1: Carota.
0: Así que conversamos con todos ellos porque se viene este gran evento el 15 de octubre en The Grand Center de The Grand Hotel, donde justamente el foco va a estar puesto en eso, en cómo podemos mejorar como destino turístico inclusivo.
1: Tal cual, vamos a compartir las palabras de Gabriel Guerra, que nos cuenta por qué eligieron Grand Hotel, porque no fue al azar, no fue porque sí, que está acompañando todo este proceso. Acompañamos a la Intendencia y a Arcos Dorados, a McDonald's, en lo que fue ese día de Mac Trabajo, y bueno, en realidad llegamos y había ya 200 chicos, sí. Estaban en plena actividad, pero pudimos conversar con Joana Cervetti, la directora de... Bueno, ahora se cambió, no es más política de juventud, es infancia, adolescencia y juventud. Ya Joana acaparó absolutamente todas las franjas etarias de crecimiento, y bueno, ahí hablamos un poquito de lo que significó esta charla de Mac Trabajo, que está obviamente como en el contexto de Camino Laboral, una iniciativa que tiene la Intendencia, y Joana nos va a contar cada uno, todos los detalles.
0: Una locura, ¿no? Porque eran dos jornadas y ambas se llenaron en 2 minutos y están pensando en hacer nuevas jornadas. La verdad que estuvo bien interesante, y quien estuvo presente fue justamente Martín, con quien hablamos nosotros en la semana, adelantándonos al evento. Así que, si te perdiste algo, tenés que ver las historias de Focus. Ahí estaba absolutamente todo. Algunas fluyen y otras no.
1: Martín Bractec, el consultor de operaciones de Arcos Dorados, que aparte estaba... cuando entramos estaba en su salsa,
0: hablaba, ¿no?, de motivación.
1: Chicos, y bueno, las historias lo habrán visto. Realmente tenía los 200 así como con unas ganas de salir de ahí derecho a trabajar en McDonald's.
0: A full. Y las preguntas de los chicos, ¿no?
1: Las familias que acompañaban, porque eran todos menores, ¿no?
0: Claro,
1: bueno,
0: súper interactivo.
1: Nos cuenta todo.
0: Es verdad, no vamos a seguir spoileando. También estuvimos acompañando a la asistencial médica. Creciendo Juntos es este ciclo que acompaña justamente el crecimiento de los que son los bebés, la primera infancia, los niños, las madres. Es un evento que se hace anualmente justamente para acompañar a las familias, y estuviste conversando con el psicólogo Andrés González, que él está a cargo, él ha investigado mucho del tema del apego sobre todo, y estuviste charlando con él de eso.
1: Y estuvimos también acompañando ayer, la mitad de las cosas fueron ayer, al municipio de Punta del Este, en esta, una noche que no quería, no terminaba más, la gente no se quería ir, estaba repleta la sala Benito Stern. Fue el segundo encuentro de Educación para la Paz, realmente súper motivador, porque además estaban representados, bueno, las representantes de la religión más importantes, ¿no? Tanto la judía como la católica, pero después también estaba María del Carmen Cabrera, que ella es precursora de lo que es la educación para la paz. Estaba la directora de la Escuela 21. Había también representantes de absolutamente todas las asociaciones civiles que tienen representación, Rotarios, Leones. En un mano a mano súper interesante, había toda una mesa donde iba tocando el tema de la paz, ¿no? Y cómo de alguna manera uno siempre vuelve a esa necesidad y cómo lo trabajan cada uno de su lado. Realmente súper, súper lindo y desbordaba de gente. Y vos estuviste en CLAE.
0: Estuve en CLAE, ellos continúan con el ciclo en la frontera del conocimiento, y esta vez le tocó a las bebidas energizantes. Y son esos disparadores que, de hecho, llegamos a la radio hoy comentando un poco. Nos colgamos los tres, ¿no? Tres generaciones, tres experiencias, no solamente personales, sino también de cómo vemos, cómo lo viven los chicos. Y estuvo increíble. Habían muchos chicos. Esto se hizo en conjunto con la Facultad de Medicina, de Derecho y de Psicología. Y quien estaba a cargo de la charla justamente es una eminencia, que se llama, es el doctor Sami El Yundi. Estuvimos conversando con él.
1: ¿Es de acá?
0: No, no es de acá, es médico forense, trabajó 10 años con la policía de Brasil.
1: Mirá,
0: y después salió, él contaba en la charla, salió del sistema público y se volcó justamente a lo que son los juicios, tanto de un lado como del otro, y se te eriza la piel cuando escuchás las cosas. Cuando uno dice, ay, qué lindo envase, energizante, habla de la mezcla del alcohol con las bebidas energizantes, el deporte y las bebidas energizantes. La verdad que estuvo bien interesante, es muy corta la nota porque estaban ya estaban por empezar. Y agradecemos que justamente el decano nos dijo, bueno, está bien, pueden hacer la nota antes de que comience. Así que después les vamos a contar un poquito más.
1: Bueno, muchísimas cosas, y no olvidarnos que estamos ya transitando el mes de agosto y estamos, Lala, a una semana del 24 de agosto, ¿no? Esa noche especial que nosotros vamos acompañando con esa selección musical que hacen ustedes dos en conjunto.
0: Tenemos que seguir con el venimos subiendo, ¿no? Venimos
1: ya. ¿En qué época estamos, Camilo Núñez?
2: Y vamos a ir desde los 2000 hasta el 80 tendríamos que caer, ¿no?
1: Vamos para atrás entonces.
2: Sí, estamos yendo para atrás.
1: ¿Y hoy en qué?
0: Esto es un clásico.
2: Del 80 al 2000.
0: Hoy vamos a ir. Vamos mixeando.
2: A ver. Vamos mixeando.
0: Esto es un clásico. No hay evento que no levante con este temón clásico.
1: Que todavía no me di cuenta cuál es.
2: I Will Survive.
0: I Will Survive.
1: No lo puedo escuchar.
0: Es una versión, ¿eh?

0: recién me di
1: cuenta.
0: It's come around
1: now. No, no me dejes así en evidencia.
2: Yo, este tema para levantar un martes, no tiene por qué ser agosto, ¿eh? Me encanta, me encanta.
1: Obvio. A ver, ¿qué casorio no tiene este momento? Que es irónico, ¿no? Porque dice, voy a sobrevivir. Entonces la gente dice, ¿para
0: qué no?
1: ¿Cómo te lo estás tomando?
0: Mensaje.
1: Yo dije, todo el mundo arrancaba con este. Cuando me casé, dije, bueno, voy a tratar de no arrancar con este tema, pero tiene que estar, obviamente. Es un pista breaker, podemos llamarlo. ¿Y por qué estamos en este tema? Porque se viene la Retro Night a The Grand Hotel esta noche de la nostalgia. Este 24 de agosto, que vas a vivir una noche mágica o un fin de semana mágico, depende de lo que elijas.
0: Estoy segura que Germán Castellanos, que va a estar ahí eligiendo la música, va a ser el DJ set a cargo, va a poner este tema.
1: Claro que sí. Bueno, pero va a arrancar temprano y eso es lo lindo. Presta atención, a partir de las 9 de la noche vas a poder llegar porque tiene una propuesta que incluye cena buffet, open bar, música en vivo de Shamrock, que ahí ya empezás a como a calentar motores, y después, como vos decís, arranca Germán Castellanos y te va a hacer bailotear hasta las 3 de la mañana, porque eso es lo bueno, es bastante temprano dentro de todo. Ay, no puedo parar de moverme con las cosas que estás poniendo acá, mi Núñez.
0: Lalita, lo bueno que a las 3 de la mañana no tenés que pensar cómo volver a tu casa, porque podés acceder a paquetes especiales que te incluyen el alojamiento en el hotel, o sea que vos vas a poder escuchar esto, porque los precios de la noche de la nostalgia todos los conocemos y claro, uno sabe que mucha gente junta, o sea, espera para es la noche.
1: Bueno, pero es la salida de los más 40, no salís otra noche, porque después te encontrás con tus sobrinos, con tus hijos y no da.
0: $490 si te quedás una noche en el hotel con la cena incluida, o $650 yo que vos voy ahí, y te podés quedar las dos noches en The Grand, o sea, esto te incluye la fiesta.
1: Claro, claro.
0: La fiesta más el alojamiento. Y sabemos que se viene vendiendo como a pan caliente.
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0: Bueno, si quedaba alguien dormido, Cami Núñez los ha despertado porque no se pueden perder este programa de Focus. Y ahora vamos a desplegar nuestras alas porque es momento de pensar en la conectividad del Uruguay y por supuesto les vamos a estar contando todas las novedades.
1: Salida del vuelo con destino a la felicidad.
0: A la felicidad, cualquier viaje felicidad. Así que con eso estamos arrancando con el temazo de Manu Chao y Karol G a contarles las novedades, que fueron muchas, las del Aeropuerto Internacional de Carrasco y de Punta del Este.
2: Yo estoy subiendo el avión, ¿qué querés que te diga?
0: ¿Viste?
2: Me encantó. Lala pidió ese tema porque yo siempre le pido que ella haga, ¿no? Que recuerde sus épocas de azafata y empieza. Así que ahora tiene a Manu Chao y a Karol G que la suplanta. Nos encantó, lo que nos encanta es preparar valijas para ir y recibir a todos los que vienen. Y nos gusta cuando el aeropuerto nos manda así como un listado imponente que tiene que ver con conectividad. Así que bueno, arrancamos la destino Madrid, Panamá, Asunción, Salto, Rivera, Santiago de Chile, Lima, San Pablo, Buenos Aires, Río de Janeiro, Bogotá, Recife, Belo Horizonte, Fortaleza y Salvador de Bahía. Conexiones con estos 15 destinos aseguradas.
0: Imagínate, podés elegir a dónde. Bueno, Copa está ofreciendo 21 frecuencias semanales hacia Panamá y convengamos que todos tenemos Panamá como punto de referencia, tanto para ir a Estados Unidos como para ir a todo el Caribe. LATAM tiene 12 frecuencias a Santiago de Chile, 7 a Lima y 25 a San Pablo, que también es otro de los puntos para los quienes siguen para Europa, básicamente.
2: Para Nair va a tener vuelos hacia Asunción con 17 frecuencias semanales y también se va a Salto 3 veces en la semana. Y a esto se suman las frecuencias que tiene hacia el departamento de Rivera. Si escucharon bien, tenemos doméstico.
0: Somos un gran país. La gente dice que Uruguay es chico. Ponés Uruguay en Europa y es un país enorme. Claro que sí, tenés vuelos internos. Así que bienvenido a los vuelos internos dentro del Uruguay. Es más largo el vuelo a Salto que el vuelo a Buenos Aires.
2: Tal cual, por supuesto.
0: Todo está desde donde lo miras. Bueno, una de las noticiones que la gente espera constantemente es si vuelven los vuelos de American Airlines, que se hacen en verano normalmente. Y bueno, sí, Jane Chi anunció el regreso de los servicios que se hacen entre Miami y Montevideo, vuelo directo. Es la única aerolínea que te ofrece un vuelo directo. Empiezan el 3 de diciembre y tienen frecuencia diaria hasta el 2 de marzo.
2: ¿Todos los días?
0: Todos los días.
2: ¿Toda la gente de Miami para acá?
0: Sí, todos. Y bueno, tenemos muchos uruguayos viviendo por allá, ¿no?
2: Sí, también. Tal cual. Y bueno, también se anunció que para el verano, a partir del 14 de diciembre, Azul vuelve y retoma la ruta Montevideo Porto Alegre con dos vuelos semanales, va a ir los lunes y los viernes, obviamente.
0: Obviamente. Bueno,
2: el fin de semana hablábamos todo portugués.
0: Y otra de las grandes novedades de la semana fue la nueva ruta directa a Punta Cana.
2: Tal cual.
0: Esa es una ruta que con una nueva aerolínea, Arajet Airlines, que va a estar conectando Uruguay con Punta Cana de forma directa desde Carrasco. Lo loco es que vos decís, ay, solo para ir a Punta Cana. No, vas a tener un mini hub ahí también para poder ir a todos los destinos, no solamente del Caribe, sino también a Estados Unidos. Así que atenti Panamá, que te están haciendo competencia desde Punta Cana. Aparte de hacer una escala en Panamá o en Punta Cana en una playa.
2: Depende.
0: Son amores distintos, ¿no? Son amores distintos. Más conectividad, más destinos y nuevas oportunidades siempre para viajar desde Uruguay, desde los aeropuertos uruguayos y el aeropuerto de Punta del Este, que ya se está preparando para la temporada.
2: ¿Cómo? De lujo.

Infaltable Michael Jackson. Si hablamos de seres increíbles con la música, estamos hablando de Michael Jackson, que no va a faltar en ninguna de las fiestas retro que vamos a estar disfrutando. 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Y en un ratito podés estar subiéndote al auto para prepararte para conocer este lugar mágico.

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0: te podés quejar, Freda. Dos temas de Soda Stereo para vos en esta mañana retro que
1: esto
0: tenemos.
1: Esto sí que es música para mis oídos. Esto sí que es una... Dale. No nostalgia, porque qué lindo recordar esas épocas. Bueno, las sigo cantando, ¿no? Pero en esas épocas los seguía. No iba a Europa, ¿no? Pero lo que fuera acá, que tocaba en cualquier parte de Uruguay o Argentina, de cabeza.
2: Y son temazos que quedaron en la historia. Pero a mí me gusta porque de repente pasamos temazos del dance o del pop y Ro queda ahí mirando para arriba diciendo... ¿Qué será esto?
0: Bueno, nosotros tenemos que satisfacer a las masas.
2: Pueden pasar los Cadillac hoy también, si estás...
1: Ay, Camilo, amén. ¿Qué precisás? Mandame un WhatsApp con qué querés. Yo voy a buscar lo que tú quieras.
0: Farolito.
2: ¿Farolito le damos?
0: Bueno, ¿le damos Farolito? Sí, le damos bien, después más adelante, porque ahora le rompemos la cabeza.
1: Toda esa década 80 y 90, el rock argentino y el rock nacional también, ¿eh?
0: Yo vivo el hoy, quiero vos. Así estamos. Eso es lo lindo de Focus, es que para todos los gustos.
1: Vamos a vivir el hoy, que se nos terminó el cafecito que trae Lalita todas las mañanas de Mac Café, pero lo que no
0: un
1: se terminó...
0: Un abrazo gigante para el equipo del Auto Mac de Roosevelt, del shopping. La verdad que son unas genios, pura sonrisa. Siempre los ven en otras historias.
1: Y estuvimos, lo contamos cuando arrancamos el programa, acompañando este taller, este Mac Trabajo, este camino laboral que la Intendencia y Arcos Dorados hicieron en conjunto, ¿no? Dos jornadas, 400 chicos, de primera mano ahí, hablando con Martín Ratek, el consultor de operaciones de Arcos Dorados para Maldonado, y con toda la gente de la Intendencia también, del equipazo de Jonas Arbetti, para saber... ¿Qué más puedo hacer? ¿Cómo es entrar en el mundo del mercado laboral de la mano de Arcos Dorados?
0: Exactamente, asesoramiento, currículums, postulaciones, y hasta les contaban, por ejemplo, si vos entras a trabajar y después te querés ir a estudiar a Montevideo, bueno, podemos hacer un traslado, ese tipo de datos, y después lo bueno fue que los chicos preguntaban todo lo que querían, y las familias también, ¿no? Porque como decíamos al inicio del programa... La mayoría son menores de edad, porque era de 16 en adelante, entonces las familias también querían saber un poquito más. No volaba una mosca, pero habían risas, era un ambiente...
1: Donas.
0: Y la verdad que
1: fue... El ambiente, ¿no? El ambiente que después van a tener cuando entren a trabajar.
0: Bien interesante. Y bueno, y ahí aprovechamos para agarrar justamente a nuestra querida Joana Cervetti, la directora de Infancia, Adolescencia y Juventud de la Intendencia Departamental de Maldonado, para que nos contara un poquito más, no solamente sobre este evento, sino cómo vienen trabajando de esta dirección.
1: Tenemos que decir que esta nota es grabada, Lala, porque hoy es el día... De la juventud.
3: Y ya decimos que es el día de la juventud, no podemos no estar con Joana Cervetti, por supuesto, directora de... Cambiaron el nombre, para mí era Política de la Juventud, era desde la infancia, niñez, adolescencia y juventud. Bienvenida.
4: Muchos. Muchas gracias. Sí, un día súper significativo para nosotros. Hoy 12, Día Internacional de la Juventud. Y bueno, nada, trabajando, pero poniendo en agenda y agradeciendo de que estos temas se hablen y que demos la oportunidad a jóvenes de nuestro departamento.
1: Hay muchísimos objetivos, muchísimo trabajo. Empecemos con lo que está sucediendo hoy y después seguimos caminando por toda esa dirección que trabaja tanto.
4: Bueno, nosotros desde el año pasado venimos haciendo un trabajo que se llama Camino Laboral, que tiene que ver con toda la preparación de adolescentes y jóvenes para la temporada. Es uno de los servicios que tiene la oficina, de la postulación, de la impresión de currículum, del acompañamiento, y veíamos la necesidad de poder dar contenido a eso y poder acompañar. Ya tuvimos una experiencia con empresa y en esta oportunidad, bueno, con McDonald's que nos contactó aquí en el departamento, salieron las preinscripciones para esta charla que se llama Mac Trabajo, que se está desarrollando ahora aquí en la sala de conferencias del campus, que el objetivo es acercar a adolescentes y jóvenes a partir de 16 años hasta 29 a lo que es la empresa McDonald's, con el Mac Trabajo, dar a conocer, que ellos puedan saber qué locales hay, qué se necesita, bueno, evacuar todas las dudas que lo están haciendo, hay muchas preguntas en este momento, así que agradecidos. Una charla es hoy, otra mañana, ya comprometimos a las autoridades de McDonald's a replicarlo. Las preinscripciones se agotaron en 24 horas, tenemos 200 jóvenes participando hoy, 200 jóvenes participando mañana, y destacar que acompaña familia, ellos lo estaban contando ahora un poquito en la charla, para nuestro departamento. La mayoría es su primera experiencia laboral, teniendo en cuenta que son menores de edad, que a partir de 16, y acompañó mucha familia, que es lindo ver también que acompaña, que se informa, y bueno, agradecido de ser el vínculo, como decimos, nosotros lo que hacemos es convocar y poner el espacio, pero ellos son los responsables los reciben, y también es una oportunidad para nosotros de dar a conocer dónde estamos, qué hacemos. Los recibimos con folletería, con información, de también una oportunidad para nosotros de acercar a otros jóvenes que bueno, que no nos conocen, que sepan qué hacemos, y dar soporte para las inscripciones y bueno, y poder ayudar, que es el gran objetivo de nosotros en esta jornada.
3: En este momento vamos a contarles, estamos justamente en lo que es la sala de conferencias del campus de Maldonado, y eso me lleva un poco a lo que hablaba Joana, de 200 niños, de 200 adolescentes, niños no, adolescentes y adultos, 400 en dos días van a replicar, pero eso habla también de que somos el departamento más joven, uh-huh. Y está buenísimo que todos esos jóvenes sepan todas las oportunidades que tienen desde tu dirección. Hagamos como un repasito de todas las maneras que tienen, no solamente de acercarse, sino de cómo ustedes los van a estar complementando para que sigan avanzando en sus vidas.
4: Sí, nosotros, bueno, funcionamos, para aquellos que no nos conocen, en Parque La Loma, estamos ahí en Calle Honduras, esquina Joaquín de Viana. Funcionamos de lunes a viernes de 9 a 20, recién lo contaba, tenemos un horario extendido donde funciona un comedor estudiantil para aquellos estudiantes secundarios y nivel terciario se puedan acercar. Hoy tenemos más de 120 jóvenes, adolescentes y jóvenes que están en ese comedor, que obviamente es gratuito, evidentemente. Tenemos un espacio de inclusión digital. Una de las chicas decía, bueno, yo no tengo celular, no puedo escanear el código QR hoy. Se pueden acercar ahí, es de uso libre y gratuito, una sala gamer, se dan talleres de informática, se dan talleres en instituciones educativas, tenemos programas deportivos, y bueno, este mes y el que viene pueden consultar en la página de la Intendencia, le llamamos el mes de la juventud, donde en agosto y parte de septiembre tenemos talleres. El lunes que viene largamos un taller de IA, de la inteligencia artificial con NEFOP, donde la Intendencia en diferentes puntos ha hecho una inversión de maquinaria para aquellos jóvenes que no tengan la tecnología, también dar soporte, se puedan acercar, replicar un poquito lo que vivimos a diario en La Loma, en otros municipios. Bueno, hay taller con Google for Education, de adolescencia y pantalla, hablemos más, para jóvenes y adultos, referentes, docentes, familia, que venimos trabajando en todo lo que tiene que ver con la prevención, programas deportivos, tenemos fútbol, digital fútbol este sábado, fútbol la semana que viene, parate de rima deluxe en cuanto a música, cerramos con el rock del este. Hay mucha actividad para poner en agenda y poder hablar de temas, no solo recrear y escuchar música, intervenciones artísticas y demás, sino también poder dar contenido este mes, que es tan importante para nosotros.
1: Y es una oficina, es un área tan linda de la Intendencia, y más allá de que tienen un equipo liderado por Joana, pero con un grupo de jóvenes que están re comprometidos. Cuando uno entra a la oficina de juventud, hay un ambiente, hay una energía tan impresionante que dices, wow, me siento de 17 de vuelta, ¿por qué no tengo 17 y estoy acá otra vez? Pero bueno, la verdad que eso habla muy bien del trabajo que hace, del equipo que hay, y que también es un sello de este departamento, como decía Lala, ¿no? Es la oportunidad que tienen los jóvenes, en este caso, que viven en Maldonado, es impresionante. Y si alguno no lo conoce porque recién está llegando al departamento, es genial que sepa que pueden llegar. Sí. Es llegar y nada más. Si ponen en contacto con ustedes.
4: Hay dos cosas importantes. Yo siempre digo que soy la voz o la cara visible. Hay un gran equipo que hace que esto se sostenga. Hoy lo decía, desde la persona que los recibió, la que lo inscribió, la que los acompañó en la sala, las personas que armaron, el stand con toda la folletería, con toda la tecnología. Hay un gran equipo que hace esto posible. Y siempre decimos nosotros, la Intendencia es muy grande. Si no lo tenemos nosotros, seguro otra área de la Intendencia lo tiene. Muchas veces, por el horario extenso que tenemos, va mucha gente a consultar, y siempre decimos, la Intendencia es muy amplia y por suerte muy grande, y tiene muchos programas y espacios, y si no lo tenemos nosotros, algún vecino de la Intendencia seguro lo tiene. Trabajamos mucho con el área de adicciones, con género, hoy venimos de una reunión del tiempo extendido, con otros organismos también, con INAU, con la ANEP, o sea, el trabajo real de los vínculos, así que nada, estamos a las órdenes, realmente a las órdenes.
3: Te escucho hablar, hablas de deporte, hablas de capacitaciones, hablas, y a mí me da pertenecer a un grupo, me da contención, y debe ser porque los que te conocemos además sabemos que tu esencia está en cada cosa que haces. Agradecerle, felicitar y también invitar, ¿no?, a los chicos a que se acerquen, a que conozcan este lugar que es por y para ellos.
4: Sí, tal cual, Maldonado. Nosotros estamos apostando, bueno, hoy nos encontramos en el campus, Maldonado, capital del deporte, a generar espacio. Hoy veníamos de una reunión con la ANEP, del tiempo extendido, generar espacio de contenido, de vínculo, como decís vos. Maldonado es un departamento hermoso, hay mucha propuesta cultural, deportiva, que se acerquen, que las familias, me encantó y lo recalco, que acompañe a la familia, que conozca quiénes somos, qué hacemos, cómo están, que es un lugar de verdad sumamente cuidado, que pueden tener confianza de las actividades, cómo se desarrollan, del equipo, así que a sumarse realmente.
1: Ser joven y vivir en Maldonado, qué privilegios.
3: Por favor, es todo lo que está bien, Joana Cervetti, un placer como siempre recibirte en Focus.
4: Gracias a ustedes, que saben que las quiero mucho a las dos, así que gracias por siempre darnos la oportunidad.
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0: Bueno, siempre es un placer charlar con Joana. Es tan clara en sus conceptos y apasionada por lo que hace, por sobre todo, y eso contagia.
1: Recordar además que McDonald's desde el 91 es el mayor empleador de jóvenes del Uruguay. 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Así que estos chicos van en camino a integrarse a esa planilla. Pero además, no solo eso, Lala, te preparan un poco, ¿no?, para arrancar con el trabajo.
0: En todos los sentidos, porque vos tenés todos los talleres gratuitos, todos esos podcasts que puedes escuchar a demanda cuando vos quieras. Puedes... Te dan un certificado, que es importantísimo, y vos además después te ayudan a armar tu currículum. Pero no es cualquier currículum, te lo decimos siempre. Es tu currículum de vida. ¿Por qué? Porque obviamente a los 16 años no tenés experiencia laboral, pero ¿cómo hacen ellos? Te ayudan a potenciar ese diferencial que vos tenés innato. Eso que sos un buen líder nato. ¿Por qué? Porque sos el capitán de tu equipo. ¿Por qué? Porque sos el líder de una banda. Sabés trabajar en equipo. Todo eso te van llevando. Es súper intuitivo, cvdevida.com, entras, es un paso a paso y te queda un currículum profesional armado y marcando tus cualidades. Todo esto lo encontrás en Arcos Dorados, en Macampus Comunidad tenés todos los podcasts y nosotros siempre te estamos recomendando, además, que alegres tus mañanas con un buen cafecito, como no puede ser de otra manera. Así que lindísima nota, lindísima instancia y seguramente se repita esto de acompañar a los más jóvenes para que puedan ingresar al mercado laboral de la mano de McDonald's.

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0: Bueno, avanza la mañana, pasan 12 minutos de las 10 y nosotros ya estamos de grandes charlas porque nos está visitando el presidente de la Asociación Uruguaya de Dirigentes de Marketing Deportivo, que además fue subsecretario nacional de deporte, 30 años vinculado al deporte desde la 40. ¿Podés hablar? 40.
1: Nos quedó de hace años.
0: Era viejo.
2: Está viejo
0: el currículum.
1: Es la última vez que viniste a piso.
2: Sí, hace años.
0: Enrique Velo, bienvenido. Gracias por visitarnos esta mañana.
2: Muchas gracias, Lara. Muchas gracias, Ro. Nuevamente un gusto volver a verlas, más allá que las escucho siempre.
1: Te mando un abrazo enorme, nuestro director Alejandro Velo. Dice, es un placer recibirte en los estudios de Azul.
2: Conociéndolo, sé que habrá dicho eso seguro.
0: Tienen cosas en común, capaz.
2: Sin duda. Cuadros chicos nos unen.
1: Quique, nosotros te conocemos hace muchos años, te hemos acompañado en todas tus iniciativas desde Azul FM siempre, desde Focus desde hace 15 años. Siempre traes a Maldonado y al país un montón de iniciativas súper interesantes. La vida del deporte a través vos del marketing ha generado una cantidad de movidas y estamos presentando acá en Maldonado justamente este seminario internacional que une, yo creo que dos grandes, lo que nuclea y la esencia de este departamento, el turismo y bueno, somos capital del deporte. Si querés nos metemos de lleno en lo que viene y después conversamos un poquito de lo que estábamos conversando fuera del aire, cuánto más necesitamos darnos cuentas en Uruguay que el turismo y el deporte tienen que ir de la mano.
2: Yo hace muchos años, Rod, que vengo con el tema capacitación a nivel de los recursos humanos del sistema deportivo nacional. Es una bandera que he llevado adelante desde el 98. Ya hace años trabajaba en el ámbito del marketing, del deporte, pero en el tema capacitación, yo me capacité en España muchos años y al final dije, voy a llevarlo por Uruguay. Uruguay no tenía nada. Entonces, llevé adelante el primer curso universitario de gestión deportiva en la Universidad Católica. Después tuvimos el ACJ, digo, siempre trabajando con la capacitación y el mundo deportivo, pero siempre con el recurso humano deportivo. Y claro, es muy variable el mundo deportivo, ¿no? Es muy, muy dinámico. No solo las reglas deportivas que han cambiado sustancialmente en cualquier deporte que tú imagines. Ahora tenemos un hydration break en el fútbol. Nunca hubiera imaginado que tuviéramos eso. La gente, yo soy de básquetbol, el básquetbol estamos acostumbrados a los cuartos. Claro. Pero en el fútbol es muy gracioso llegar a eso y bueno, así sucesivamente.
0: Es marketing.
2: Totalmente. Entonces todo cambia. Entonces cambió la gestión, cambió el marketing, cambió todo lo relacionado con hoy. Un simple cartel en una playa o en un estadio no sirve para nada si no lo optimizás. Uh-huh. La famosa activación, lo que significa. Hoy no tiene sentido que manejemos las variables que manejamos años o décadas pasadas. Entonces todo evoluciona. Entonces en esa dinámica es que yo año a año traigo dos o tres docentes españoles a Uruguay. Esa locura mía, que me la juego, saco el pasaje y después veo. Y ahí arranco a venderlo, a tratar de y no podía dejar de venir a... En mi casa hoy, que es Punta del Este, no podía dejar de tratar de venderlo. Y conocí una persona excepcional, que no nos conocíamos, que es Edgar Silveira, el director de turismo. Me pareció un tipo espectacular, lo poco que nos conocimos, que ahora pobre tuvo un percance familiar. Uh-huh. Y a través de un común amigo que sí me conoce hace muchos años, Walde, que me presentó y me dijo, mira, este hombre del deporte, así que sin duda no va a traer una cosa buena. Y la verdad que compró realmente.
0: Hombre del taekwondo.
2: Exacto, Edgar. Exacto, sabía, después me fui enterando, sé que es un hombre, me lo vendieron muy bien como hombre, muy cercano al deporte. Así que me pareció bárbaro que entendiesen lo que significa eso, que entendiesen la importancia de que Punta del Este siga siendo el abanderado de este título rimbombante, pero que es cierto, yo me crié con esa realidad. De hecho, trabajo acá desde el año 86 haciendo eventos en la playa. Siempre fue la capital del deporte, porque el campus de alguna forma direccionó eso. El campus que fue hecho en la dictadura, bueno, pero en cualquier caso no deja de ser
0: todos los grandes deportistas, creo que el 90% de los grandes deportistas uruguayos individuales han salido del campus, en natación.
2: Por lo menos en todo lo que significa el ir a un lugar de primer nivel a entrenar. Por lo menos eso, no son fernandinos todos, pero sí, en definitiva, han encontrado en el campus lo más importante, un ámbito de primer nivel para el entrenamiento y para la mejora de sus marcas. Entonces, en esa locura mía, este tema, que es un tema que ustedes no se dan cuenta, creo que ustedes se dan cuenta, perdón, digo mal, ustedes sí se dan cuenta, la importancia que posee, es el turismo del mundo que más crece. No es el LBTG, no es el tercer Adán, es el turismo deportivo. Y te voy a decir por qué. Y no es por los grandes eventos mundial que acabamos de culminar, o sudamericanos, o Juegos Olímpicos, que estamos hablando de cosas imposibles de imaginar para nuestras posibilidades o nuestros patrones. Acá estamos hablando del turismo de nosotros, de uh-huh. ustedes que van a jugar al hockey de veteranas, o yo que voy a jugar al básquet de veterano, o al fútbol de veterano, y viajamos con un pretexto deportivo y lo que queremos es estar con nuestros amigos, divertirnos. El deporte es el leitmotiv. De repente ahora estoy organizando uno, gracioso, ¿no? Soy un hombre de 60 largos, estoy organizando una ida a Río de Janeiro a jugar un partido y me dijeron, de media hora, ¿eh? Más no. Es decir, claro, más de media hora no tiene sentido. Bueno, vamos a jugar media hora y ya está. Y
0: después yo quiero ir a Río de Janeiro, yo quiero ir.
2: Exacto, no importa. ¿Viste? El pretexto es ir a jugar con media hora, con claro. un partido con una hora sirio de nuestra misma edad y después ya está. Tres días vamos a tomar y a comer. Digo, la idea es esa. Y ese es el turismo deportivo que está avanzando en el mundo.
0: Qué interesante lo que planteas, ¿no? Porque uno a veces no lo piensa desde ese lugar. Sí. Pero tenés razón. A Mendoza, a jugar donde a algo, sea. Pero en verdad vas a tomar vino, a hacer sociales, entonces no lo dudas ni
2: pero,
0: un segundo.
2: Pero no lo dudas, el mami handball, que es, no sabés, bueno, handball es el deporte que más crece en el país, en todo sentido, en todos los niveles, en todos los grupos etarios, porque está inserto en el sistema educativo y ya tenemos generaciones de mamis
0: que han
2: jugado. Ni hablar el hockey, ni hablar lo que significan los encuentros de rugby, el seven, lo que mueve en todo el país, porque es un deporte fácil, son siete o
1: ¿cómo
2: cinco.
1: Se fue? ¿Cómo se dejó de usar el seven de verano?
2: Y bueno, esas son las cosas que Maldonado tiene que volver a agarrar. Hay cosas que se dejaron. Entiendo que el seven era una cosa muy particular, ¿no? Uh-huh. Porque eran los jugadores, Lomo, el más grande jugador de la historia, venía acá a pasear y a pasarla bien. De divertirse. De
0: pero no, no, no, me acuerdo de traerlo. Yo cuando trabajaba en Pluna los traía y era, venían y cuando se iban, tipo, ¿cuándo vuelvo?
1: Por eso el Black se estuvieron todo, en el campo, por
2: Australia,
1: favor.
2: Todo. Venía, y todos venían porque Punta del Este le da lo que no le da el mundo profesional de Europa, por ejemplo. Punta del Este tiene esa bohemia, o quieras o no, ese afloje natural que te da, porque es como te dicen, entras acá y un aire distinto, es así, un aire que te deja en paz, te pacifica. Por eso estoy acá, me encanta venir, volver acá. Entonces, la realidad de los hechos es que Punta del Este tuvo todo y hoy no tiene todo. Digo, se puede volver en algunos casos y en otros más difícil.
0: Antes de meternos de lleno en tu visión sobre eso, Quique, hablemos un poco de Fabián Quesada, hablemos un poco del evento que se nos viene ahora, el miércoles.
2: Es un curso, exacto, es un curso.
1: De la cancha al destino, mirá, el título tiene que ver con todo lo que está hablando.
2: Todo lo que estamos hablando, exactamente, la cancha al destino. El tipo te va a decir un titular para que tú visualices por dónde viene. Está haciendo el plan estratégico del Ministerio de Turismo Español, que se llama Spain Sport Destination. Imagínate, está haciendo un capítulo especial, siendo el país que más recibe turistas en el mundo, más uh-huh. que Francia. España, todavía siguen incentivando un capítulo, en este caso el deporte, porque entienden que por ahí hay una fuente inagotable de ingresos. 5 años atrás, los viejos compañeros de la Liga Universitaria, entre ellos el actual ministro de Economía, nos fuimos a San Sebastián a jugar un campeonato de veteranos. Éramos 60. Wow. Jugamos 12.
0: ¿Qué? Te iba a decir, ¿cuántos jugaron?
2: Nosotros 50, estábamos alrededor de la cancha con la cañita, como le dicen allá, y no, riéndose de nosotros lo que jugábamos, y jugamos, al final íbamos a jugar un partido y jugamos 4. No podíamos más.
0: Es espectacular.
2: Y fuimos 60 tipos. 60 personas se fueron de acá a jugar un partido, a jugar un campeonato de veteranos de fútbol.
0: Iban más por los pinchos.
2: Exactamente. Y pasamos espectacular, recorrimos todo el País Vasco, parecíamos niños y éramos hombres de casi 60 años, todavía no teníamos 60. Éramos hombres de casi 60 años. Imagínate lo que era eso. Entonces, con eso te quiero decir la importancia de generar, de alguna forma, zanahorias para que nos consigan. Porque mañana te dicen a ti, hay un campeonato de hockey, no sé. Y ya te empiezas a mover. Tenés ganas de moverte. Y cuando vos decís Punta del Este en el mundo, no te haces una idea. Hace pocos años atrás, de que no, nadie se enteró. 2000. Me llama un amigo, rápidamente la anécdota. Me llama un amigo directivo del Barça, de esos campeonatos universitarios que yo hacía, que traje a la Universidad de Barcelona, ascendió en la escala social y terminó siendo el 3 del Barça, mi amigo. ¿Está? El 3 del Barça me dice, armame un campeonato que voy con el presidente del Barça. Se vino el presidente del Barça, pero vino a Punta del Este, jugó el campeonato, se divirtió como loco, le hice un asado, le dije a mis amigos, le voy a preguntar a alguien, el señor es el presidente del Barça, y empezaron a reír todos.
0: Claro, nadie te cree.
2: Nadie te creía, y el presidente del Barça, Sandro Rosell, estaba ahí, y de ahí no pararon. de noche, boliche, asado, y nadie se enteró. Y vinieron especialmente a jugar un partido de veteranos que yo le armé en el Club Punta del Este. Sí. No podían creer los tipos, no era cancha de sintético, era cancha. Entonces, con estas cosas, con eso te quiero decir, por dónde viene el mundo del deporte y de los viajes y del turismo es inagotable. Nunca sabes.
1: Seguramente con Fabián entonces lo que vamos a poder ir viendo es cómo aplicar ese modelo que le funciona a España, acá a Uruguay, sobre todo nosotros acá en Maldonado.
2: Él trae el mismo programa que está armando en España para el gobierno, lo trae acá. Uh-huh. A tal punto que va en capítulo llamado Uruguay Sport Destination. Claro. Y yo diría, el que vaya de Punta del Este, que espero que vayan varios, o vaya mucha gente.
1: Ahora nos vamos a meter el día, la hora,
2: exacto,
1: y todo, para que
2: vayan,
1: no se enteró.
2: Que saque apunte y vea por dónde viene la movida, porque viene por ahí, sin duda que viene por ahí, ellos son los que saben.
1: Está enfocado entonces, este seminario, recordanos la fecha, el lugar, la hora.
2: Este miércoles próximo, en la sala Benito Aster del municipio de Punta del Este, en la calle Gorlero, de 9 de la mañana. Sigue de larga una hora, paramos a comer a la 1 y a las 3 hasta las 6 de la tarde.
1: ¿Y se inscriben?
2: En la dirección de turismo de la intendencia.
1: Exacto. ¿Tiene costo?
2: No, cero costo.
1: Cero costo. Cero costo. Está enfocado seguramente en empresarios del turismo.
2: Ojalá que vayan los operadores turísticos
1: que puedan encontrar de alguna manera esa venta.
2: Eso, que entiendan lo que significa desestacionalizar a Punta del Este, que entiendan la importancia de saber negociar para que vengan muchas delegaciones, de saber apoyar a quienes intentan llevar adelante este tipo de eventos, porque a veces te encontrás con se cierran en una tarifa, se cierran en un marco, y acá hay que ser flexible y tratar de que si yo tengo esto vacío y si lo tengo cerrado, lo abro especialmente porque me llenan una delegación o me llenan unos veteranos que vienen a pasarla bien y que en definitiva me van a generar ese ida y vuelta. Entonces, la importancia de los estudiantes de turismo, que me imagino que hay gente que estudia en las diversas facetas que componen el turismo, me parece un seminario muy amplio o un curso muy amplio y que tiene muchas facetas, discúlpame la que reiteré la palabra, en donde se pueden agarrar. Yo creo que siempre digo esta frase, de todo curso de esta carga horaria, con tres ideas que te las puedas aplicar, ya vale la pena, ya sirvió.
1: ¿Dónde ves las oportunidades acá para Maldonado? Así como a estar como, viste, foquitos, mira esto que tenemos acá, ¿cómo sería si hacemos esto?
2: No insistir sobre lo que ya se está haciendo bien, que hay varias cosas que se están haciendo bien, tratar de potenciar e insistir sobre lo que no se hace. Hablábamos fuera de micrófono, sí, sí, sí. Hablábamos de lo que significa el golf. Para mí es una cosa que no se puede creer. Yo creo que no va a haber muchas ciudades en el mundo que tengan tantas canchas de golf, o existan tantas canchas de golf en tan poco territorio.
1: Sí, como Maldonado.
2: Como Maldonado, no, con una cosa igual. Desde José Ignacio hasta La Ballena, ¿cuántas tenemos? Cinco.
1: Cinco.
2: Cinco canchas. Es una locura de canchas. Y no me digas que están las cinco llenas. No, mentira. No están llenas y me imagino que en muchos meses del año ni cerca están llenas. Entonces digo, ese es un nicho increíble. Ese es un nicho de no creer. Tratar de seguir insistiendo que lo está haciendo bien este Luquita con el surf. Tratar de seguir insistiendo con estos deportes de agua que tienen cada día más variables, más nuevos.

0: no tiene actividades. No, a nivel internacional, por lo menos. Tenés voleibol, el voleibol no para de crecer también en el país, porque el voleibol es muy integrador, hombres y mujeres, no hay contacto físico, se puede jugar a cualquier edad. Campeonato de veteranos de voleibol puedes hacer hasta los 70. Ahora apareció el Newcom, que es para el mayor de 70. Sí, sí. Es una locura, ¿no? Espero no entrar nunca en eso, me muero. Quiero, me gusta el contacto, me gusta el contacto, me gusta el contacto. Entonces, el contacto físico. El Newcom, por ejemplo, es un fenómeno único. Yo qué sé, hay que generar nuevo. Entonces, esos operadores, o los Quique Velo de juveniles que existieron, que yo llegué a hacer 10 eventos en 2 meses, 10 eventos internacionales en 2 meses, y yo tuve 2 meses sin ver a mis hijos, fue una locura, pero porque tenía ganas, tenía fuerza, tenía apoyo, estoy hablando de la época de Burgueño, tenía mucha, en definitiva, tenía toda la energía, y yo creo que hay mucha gente así, hay valiosísima gente, y a esos tenemos que abrir las puertas.
1: Quique, ¿cómo visualizás vos, o cuál es la estrategia que estás armando justamente para salir a vender el destino? ¿Y con qué apoyo contás puntualmente?
0: No, yo en este caso traigo, intento abrir cabeza. Yo siempre tengo una cabecita muy especial. No solo me trato de buscar mi nicho, sino que abro nicho. Me encanta tratar de generar, porque yo creo que la torta es muy grande, no la puede comer uno solo. Hay que tratar de abrir para que la gente se incorpore a este mundo, en definitiva, de la organización, del marketing, del deporte, del turismo. Y yo creo que hay mucha cosa a la cual uno no llega y no tiene por qué llegar, y hay mucha gente capaz para hacerlo. Pero a veces le falta ese impulso, le falta el querer poder hacer, y le falta el apoyo, lógicamente. Es muy importante el apoyo de las autoridades. Yo no podría hacer jamás ni una sola cosa sin el apoyo de la Intendencia, ni acá ni en ninguna parte del país. Yo trabajo en todo el país. De hecho, muy poco trabajo acá. Entonces, si la Intendencia, que en definitiva son los verdaderos protagonistas y los más interesados de que esto caiga en cascada hacia sus ciudadanos, yo creo que es imposible. Entonces, por suerte, así como viste que te nombré a Edgar Silvera, te nombré a Cabeza Walde, gente muy proactiva, que siempre está dispuesta a ayudar, que siempre está dispuesta a apoyar. Bueno, eso es lo que en definitiva tenemos que pensar. Pero si no elaboramos un proyecto, no nos comprometemos y no generamos credibilidad, que esto es un tema de credibilidad, termina siendo credibilidad. Lo único que logran 40 años es credibilidad. Es fundamental mantener esa credibilidad. Yo creo que Punta del Este Sport Destination tiene un gran futuro. Ya lo tiene en verano. Este año vamos a tener el Mundial de Polo. Vamos a tener la Rolex, seguro. Corregime, Rob, ¿qué otra? Vamos a tener una cantidad de eventos. Yo voy a hacer un
1: sudamericano. Mucho campeonato de surf.
0: Yo vuelvo al beach volley, al sudamericano. Me vienen 9 países confirmados. Porque la Federación Internacional, la sudamericana, pidieron. Está aquí que podemos. A ver si le interesa. Y bueno, eso, haber logrado
2: beach
0: eso.
2: Beach volley. Exactamente. La manzala, ya sabes dónde vamos a pasar.
0: Ahí vamos a tener un sudamericano oficial, con premios en efectivo, de buen nivel. Digo, estamos hablando. Hablando que es un deporte de playa. ¿Y cuántos más falta? Una cantidad falta. Sí. Me quedé con 3. Sí. Te acabo de decir 3 y faltan 10 más. Entonces, ¿dónde están? ¿Dónde? ¿Por qué no los tenemos? ¿Por qué Punta del Este no es sede como lo fue muchos años? ¿Por qué?
1: Aparte lo tenemos todo, ¿no? Porque tenés toda la hotelería, tenés el personal capacitado. Todo. Tenés la facilidad. Venimos mejorando con la conectividad bastante, que era uno de los grandes temas, que me imagino que era complejo, ¿no? Porque una cosa era terrible. Decir, vas a tal lado en un vuelo directo y otra vez tenés que hacer 18 escalas.
0: Totalmente.
1: Todo influye.
0: Todo influye, pero todo va mejorando para bien, en el sentido positivo. Bueno, pero nos falta muchísimo. Bueno, esa es la razón del curso. ¿Por qué traemos un especialista? Bueno, son 8 horitas. Parece una bobada, pero son 8 horitas donde van a tirar muchos conceptos que nos van a servir.
1: El oro invisible. Modelo Spain Sports Destination. Activación turística, estrategias específicas, eso va a estar muy bueno también. Rompiendo la estacionalidad, que es lo que venimos hablando. Infraestructura y calidad de hotelería, un poco lo que comentaste recién. El arte de vender deporte.
0: Es eso.
1: Eso.
0: Es un arte. Es un arte. Y más cuando estás compitiendo muy fuerte con la música. Yo perdí los principales 4 sponsors de toda mi vida, los perdí con la música.
1: Cuando llegaron los DJs.
0: Y cuando llegan todos, la música, el DJ, los conciertos, los ¿cómo se llama esto? El atardecer.
1: Los sunset,
0: me están enloqueciendo. Yo quería un evento.
1: El titular es, me arruinó el sunset.
0: El sunset, claro. Era así, ¿es así o no? Está bien que haya competencia. Entiendo que mi competencia no es otro evento, mi competencia es otro tema. Ya no es la competencia.
1: Bueno, pero capaz que no es una competencia y sí es complementarse.
0: Claro que es complementar. ¿Y qué más quiero yo terminar con un coso de cerveza y una música salsa en un evento de beach volley? Perfecto. Se metieran todos los jugadores encima, estarían felices.
1: Y que es difícil lo que hablas de desestacionalizar. O sea, no es difícil, es algo por lo que se trabaja, no se pelea, se trabaja muchísimo en este departamento.
0: Lo tengo clarísimo.
1: Porque vos hablas.

0: Sí, obviamente, vos sabés que en verano hay mucho más gente, naturalmente, entonces vos organizás un campeonato y ya tenés la gente. Hay mucho torneo de tenis también.
1: Totalmente.
0: Torneos muy importantes, clasificatorios y demás. Pero el tema está en eso, ¿no? En traccionar fuera de temporada y aprovechar todas estas, no solo canchas de golf, sino todo lo que nos ofrece Punta del Este como destino. Me parece brillante lo que estás planteando.
1: Es permanente, pero te reitero, tenés ámbitos que existen y no lo hemos optimizado. Viste que te dije, te hablé de uno, el gimnasio del campo municipal.
0: Sí.
1: Es un dieste, es una belleza, es divino, está muy bien mantenido. Bueno, no hemos generado más eventos ahí. Ni el básquet, que mi deporte no viene más. Ya ni el básquet viene, porque en definitiva tenemos un inconveniente de los tableros, no son oficiales, ¿sabías eso? Los tableros, las jirafas.
0: Ah, no son oficiales.
1: No son oficiales. Entonces, yo quiero hacer un sudamericano juvenil, que son los más fáciles y que en definitiva son los que tienen muy buena repercusión y mucho apoyo. No lo puedo hacer. Porque no puedo romper nada del gimnasio. Te estoy dando un dato. Para meter la jirafa oficial, no puedo romper nada del gimnasio. No puedo meter una jirafa. Entonces no puedo hacer. Ahora me queda el voleibol. Con eso te quiero decir que hay tanta cosa que la gente no sabe. El frontón nunca más hizo pelota vasca.
0: Pelota vasca, tío. Hay un par acá de club de pelota vasca.
1: El Country Club tiene terrible trinquete. Está el Centro Español.
0: Sí, el Centro Español.
1: ¿No? Y vos decís, voy a hacer un torre. ¿Sabes quién tiene un frontón divino? Vos no sabés. Usted que fue patrocinado. Usted es el Club del Lago.
0: Sí,
1: divino. Yo entré ahí y me quería morir. Quiero hacer algo, le dije.
0: Y el Médano.
1: Y el Médano, exacto. Quiero hacer. El Médano tiene squash.
0: También, pero tiene frontón.
1: Ah, no sabía, yo no lo vi. ¿Ves? Y esas cosas, ¿por qué no se hacen? Y la puedes hacer en marzo, en abril, en mayo, sin problema, porque son cerrados. Digo, me parece que no estamos de alguna forma hincando el diente a cosas que son más factibles.
2: Es que hablamos mucho de desestacionalización, pero nos cuesta salir de lo que siempre nos funciona.
1: Totalmente. Entonces, zona de confort es un clásico. Total. Zona de confort es como ir a trabajar a Rocha. Trabajan 2 meses, pues no trabajan más. Pues es un drama. Yo que tengo unos dramas para hacer el evento Rocha, porque quieren laburar 2 meses. Yo, por lo menos.
0: Es como el Punta del Este, claro, en los 80,
1: exacto, que cerraba todo. Vos venías acá y no era para comer. Hoy cambió.
2: Quique, es un placer siempre hablar con vos. Aparte, nos encanta porque sos una persona de propuesta, ¿no? Porque no es que vengas acá y digas, bueno, sí, esto se está haciendo bien, se está haciendo mal. No. Vos, sobre lo que ves que no se está haciendo bien o que se puede hacer mejor, sí, claro, siempre tenés propuesta, sí, y eso es súper interesante. Vamos a estar el miércoles, obviamente.
1: Confío, verlos ahí.
2: Acompañándote. Sí, y para cerrar la nota, volvé a comentarle a la gente que te está escuchando cuándo, cómo, dónde, que es gratuito, en quién está enfocado y sobre la importancia, ¿no?, de quién es que va a estar dictando este seminario.
1: Va a estar un especialista español, el cual llega la noche de hoy, que va a hacer cuatro cursos en el país. Va a estar en Paysandú, Punta del Este, Rocha y Rivera.
2: En Rocha te están esperando.
1: Rocha me están esperando. Siempre digo,
2: escuchando
1: no, pues yo se lo digo, no, todo bien, se lo digo, che, hay que laburar. Y después lo mandamos de vuelta una semanita. Pero es un curso de 8 horas, porque también es cierto, podía dar una charla magistral, viene 2 horas, qué bien, aplaudimos, no nos quedó nada.
0: No.
1: 8 horas, quiero que de esas 8 horas, como te dije, 3 conceptos saquemos, cada uno de nosotros según la temática o el perfil que tengamos. Ese es lo primero. Eso, reitero, el tipo está trabajando en la temática, es un licenciado de educación física que se especializó en la temática turismo deportivo. España te permite esa facilidad. No te olvides que en España los hoteles los hacían adentro de los campos de golf, al revés.
0: Claro.
1: Hacían al revés. Acá es el Club del Lago, pero es el concepto, es ese muy común. Andalucía es un claro ejemplo de lo que significa el turismo deportivo. Él trabaja en esa región, trabaja en esa dinámica de turismo deportivo y va a estar este miércoles próximo en el municipio de Punta del Este, en la sala Benito Ester, a partir de las 9 de la mañana, 8 horas consecutivas, con un break en el medio. No de hidratación, sino para comer.
0: Tampoco de mal, no le van a vender nada.
1: No
0: van
1: a vender nada. Una horita de almuerzo y seguimos de forma tal de que a todos los que concurran en forma gratuita puedan, en definitiva, sacar conclusiones de lo que saben, realmente los que saben.
0: Importantísimo lo que decís, es de forma gratuita. Gente, todo este conocimiento está al alcance de quien quiera nutrirse. Quique, Enrique Velo, siempre es un placer recibirte. Muchísimas la energía de contagio, yo ya tengo ganas de salir a jugar un partido, aunque colgué el palo hace unos años.
2: Vamos a hacer algo acá, tenemos un espacio grande.
1: No puedo vender deporte si no tengo energía.
0: No, totalmente.
1: No puedo vender deporte. No, no me creen. Y si fumo, no me crees. Y si estoy obeso, no me crees. En definitiva, tengo que dar una imagen deportiva. Por lo menos a nivel de la energía.
2: Nos encantó. En nuestras historias tenés un poquito de lo que Kike ha hablado con nosotros. Y el QR donde lo escaneás y directamente ya te inscribís.
0: Vamos por este crecimiento de la cancha del destino. Enrique Velo, gracias por visitarnos.
1: Gracias, Lara. Gracias, Ro. Un placer, como siempre, estar acá.

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0: Bueno, tengo a Freda que está bailando, nos está aturdiendo. Le dice a Cami, ¿te acordás? Y Cami no había nacido cuando sonaba esto.
1: Estaba en la salita 6.
2: Ya creciste, Cami. Yo estaba a metas casi.
0: Estamos retro, estamos muy retro. Porque te comentamos que se viene la Retro Night de Grand Hotel. Ya le dimos un bloquecito especial para que no te la pierdas. Pero también se llevó a cabo y se va a llevar a cabo lo que es el primer encuentro departamental de turismo accesible, que va a tener lugar el 15 de octubre en el Grand Center de The Grand Hotel. Y bueno, la verdad que es un evento bien importante para el turismo. Estamos a full con turismo hoy, ¿eh?
2: Tal cual, estamos en la capital del turismo de Sudamérica. Estuvimos en lo que fue la presentación de este encuentro departamental de turismo, donde estuvo obviamente todo el equipo de gerencial de Grand, pero quien estaba como asignado a ser el portavoz fue el director corporativo de Grand Hotel, Gabriel Guerra. Estaba también Michelle, el coordinador de sustentabilidad, y bueno, el director de turismo, Edgar Silveira, el director ejecutivo de la red de empresas accesibles, Fernando Carota, y estuvieron ahí contando cómo va a ser este evento y por qué Maldonado y por qué llegar a esto, ¿no? Una frase espectacular que nosotros compartimos, que del director de turismo, Edgar Silveira, que dijo algo así como que la meta era que algún día no habláramos más de circuitos turísticos accesibles, sino circuitos para todos, ¿no? Cuando la accesibilidad ya forme parte de lo normal, digamos.
0: Bueno, escuchemos entonces qué decía Gabriel Guerra.
2: Ahí va, explicándonos por qué, ¿no? Gran Hotel.
3: Gracias por las palabras y comentarios hacia el hotel. Yo creo que no es casualidad que vamos a hacer sede de este importante evento. Creo que la accesibilidad para el hotel no es solamente una palabra, no es solamente un eslogan, es un compromiso. Es un compromiso que asumimos todos, independiente de las jerarquías, independiente de los cargos, es un compromiso que se ha establecido fuertemente en el hotel. Y obviamente la accesibilidad forma parte de nuestra vida diaria, que tenemos el privilegio de poder compartirlo y de hacer un gran esfuerzo también con la Intendencia, y es una muy buena comunión que se arma entre los públicos y los privados para llevar a cabo lo que sin duda va a ser el primero de unos de muchos más eventos que vamos a tener relacionados con esa accesibilidad. Así que gracias por confiar en nosotros, gracias por permitirnos tener desde el punto de vista privado esa responsabilidad de que esto sea un éxito, como si no lo va a ser. Así que muchas gracias a todos y bueno, preparados para lo que va a ser el 15.
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2: Y el 15 vamos a estar ahí, Lalita. Y después estuvimos como un mano a mano, ¿no? Donde nos empezaron a cantar y vamos a tener una nota puntual sobre eso, sobre las medidas que The Grand ha incorporado ya hace tiempo, ¿no? Uh-huh. Ahora, para recibir a los huéspedes, que reciben muchos huéspedes, que necesitan algunos servicios diferenciales, como por ejemplo el ascensor con la botonera abajo, UMA, que cuando lo empezaron a diseñar tenía como unos escalones muy lindos cuando uno sale allí del hotel. Dijeron, no, escalones no, y hicieron como una replanificación, o como se diga cuando haces el rediseño. O sea, esos pequeños detalles que es estar preparado para recibir al público que sea con lo que necesite para que realmente la estadía o lo que sea, va a un evento, pueda disfrutarlo, ¿no?
0: Además, algo que siempre se habla, ¿no? Uno piensa en accesibilidad y piensa en alguien que no sé, pensás en alguien que es un no vidente, alguien que no puede caminar. Pero hay que pensar también en los transitorios, porque vos de repente tuviste, sí, o que no pueden oír, pero vos de repente, no sé, tuviste un accidente menor y tenés que estar un tiempo en silla de ruedas, o te operaste. No, Uruguay no está todavía pronto como otros lugares. Tenemos grandes referencias y hacia eso está apuntando. Por eso es la importancia de este primer encuentro departamental de turismo accesible, porque no es solamente para algunas personas. La gente dice, grupos reducidos. No, es para todo el mundo. Vos podés estar como cuántos veranos estuve de muletas.
2: Y cuando íbamos a cubrir el polo, siempre se caía en algunas. Te juro, ahí veníamos hablando de las dos porque era a la noche. Íbamos a la entrega de premios.
0: No, no cuentes por qué fue verdadera.
2: Vamos a contar todo. No, ¿por qué no? Veníamos de charla y yo de repente llegó un momento que dije, estoy hablando sola. ¿Dónde está Lala? Venía al lado mío. Y por allá veo una zanja, pero una zanja de Lala.
0: 2 metros.
2: 70 y pico. Yo, sí. O sea, se había perdido la zanja.
0: 2 metros para, ¿no?, abajo.
2: Y bueno, a partir de ahí pasó todo el verano con muletas.
0: Claro, obviamente. Y con la mala suerte que caí además en una raíz. Entonces, claro, estuve el resto del verano al firme acá en Azul, pero con las muletas. Y es cuando decís, che, la subida nomás acá para llegar a la radio.
2: Atento a Torre Triángulo Brava, ¿eh? Vamos a buscar la vuelta para que podamos subir.
0: Bueno, hoy en día todos los edificios tienen que tener accesibilidad. Y no solamente por eso, la expectativa de vida es mucho mayor. Estábamos hablando de nuestros padres.
2: Sí.
0: Y de repente, la agilidad que tenés a los 40 o a los 20 no es la misma que la tenés a los 70 o 60 o 80. Entonces tenés que tener facilidad de acceso.
2: Fernando Carota hizo un énfasis importantísimo en eso, en que uno piensa, ahí está, ¿no? Las personas que nacen o que tienen un problema de sordera o de visión, pero el desgaste que te provoca la edad, hoy por hoy, ya no tenemos una esperanza de vida de 70 años, ya tenemos de 90. Entonces es normal que a lo largo de tu vida haya algunos sentidos que vas de alguna manera perdiendo, van disminuyendo. Yo le contaba a Fernando, a mí me pasa cuando de repente vas a un seminario o alguna cosa y tienen el micrófono para usar, pero como es
0: sea cercano, más canchero,
2: no, claro. Está en redes, no usa el micrófono. Todos los que, como por ejemplo yo que uso audífonos, ahí se me terminó el seminario. Por cancherear, de decir no preciso, o de no sentirme importante, de agarrar un micrófono, no están pensando que tal vez entre los 50 a 60 personas que están ahí en esa ronda tan linda, hay gente que si no casaste un micrófono, ya está, te va a estar sonriendo Rofreda todo el tiempo y mirándote, pero no tienen la menor idea.
0: Rofreda es muy mayor.
2: ¿Sabes? No, pero es eso. No, de repente no pensamos, porque a nadie se le ocurre pensar en eso.
0: Bueno, por suerte ahora están empezando a pensar en eso, pero te estoy hablando de cordones de vereda, te estoy hablando de
2: las cosas normales,
0: la gente que no respeta el estacionamiento. Yo reconozco que me peleo con todo el mundo si voy.
2: ¿Pinchás las ruedas?
0: No llego a tanto, pero he llegado a quedarme parada al lado de un auto estacionado en el shopping en un 2 de enero y veo que sale la señora espléndida con sus bolsitas y le digo, discúlpame. Porque cuando vos tenés a alguien, a un familiar, o tuviste que utilizar ese espacio, te das cuenta de la importancia que tiene. Y acá es como que, nada, lo paro acá, total, no hay donde parar, es un segundo. Y ese un segundo, de repente la persona tiene que ir a buscar remedios, o porque tiene una hora en algo. Así que tenemos que ser respetuosos, y por ahí empieza la inclusión en todo su sentido. Hablando de sentidos, mientras vos charlabas con la gente de Grand Hotel en un momento, no sé si lo viste a Flash. Yo tengo un videito para subir en la semana, porque había un no vidente y tenía su perro guía Flash. Le hicimos una pequeña...
2: Bueno, fue el creador justamente de toda esta movida, ¿no?
0: Exactamente. Entonces, voy a subir el video en el correr de la tarde, porque es la importancia que tiene la Asociación de Perros Guía del Uruguay. Flash lo acompaña hace 6 años y él, lo que hablábamos era de libertad. Hablábamos de cómo pasa a ser autosuficiente y... Se ha hablado acá también de lo que es el adiestramiento de los perros guía, y es un tema que en Maldonado había incluso un número telefónico donde uno podía aportar, porque era algo que se hacía gratuito, lo hacían casi que de onda y se autofinanciaban con todo lo que era la plata que iban recaudando a ese número de teléfono. Entonces hay un montón de maneras de ayudar para llegar a ser realmente inclusivos. Nos colgamos un poco porque nos parece fascinante el tema, nos parece que nadie está libre en algún momento de necesitar una rampa, como decís vos, una baranda, como me están reclamando la baranda de la escalera de mi casa, me dicen mucho, inclusive me ponen la baranda. Claro, ¿viste? Acá contamos todo. Así que bien por este encuentro que se va a llevar a cabo en octubre.
2: 15 de octubre en The Grand, vamos a estar ahí, le vamos a recordar antes y seguramente antes de este encuentro vamos a estar conversando con los responsables de The Grand, todo lo que tiene que ver con accesibilidad, para que nos cuenten ellos, ¿no?, cómo desde el VAMOS tuvieron en cuenta esto y cuáles son esos detalles que hay que tener.

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0: ¿Estamos al aire? Muy bien. Estábamos recolgados con todos estos temones. Pero hablando de temones, un gran tema fue el que propuso la charla de la Universidad CLAE, que ayer hicieron un evento más que interesante. Estamos hablando de este ciclo de conferencias, que se llama En la frontera del conocimiento. Y puntualmente ayer estaba a cargo del doctor Samuel Yundi, y estuvo hablando de las bebidas energizantes. Al inicio del programa les estuvimos comentando un poco sobre esto. La verdad que estaba en la sala llena, fue en la biblioteca, ese lugar maravilloso. Es divino entrar a la universidad y ver cómo por todos lados los chicos están, no solamente estudiando, sino participando también de todos estos talleres. Este puntualmente iba de la mano de la Universidad de Medicina, de Psicología y de Derecho. Ahí estuvimos conversando antes de que empiece la charla muy rápidamente con Samuel Yundi, así que si les parece compartimos la nota.
1: Bueno, en esta iniciativa de la Universidad CLAE, que convoca no solamente Medicina, Psicología, Derecho, para hablar de una vida energizante. Y acá es donde tú entras a escena para contarnos cuáles son los beneficios ocultos o más que nada los peligros. Bienvenido a Focus, gracias por acompañarnos en esta mañana.
2: Gracias, te agradezco la pregunta. Este es un tema que ya lo trabajamos con la Academia Nacional de Medicina de Uruguay en 2008, luego cuando hubo el boom de los energizantes. Y desde entonces la gran relación que se estableció en el mercado del consumo de ese tipo de bebidas es con el alcohol. Y es ahí a donde entra donde ya se identificó hace 20 años el tema, el problema de cómo eso podía influenciar el patrón de consumo de alcohol entre jóvenes. Porque está muy asociado los efectos de los energizantes con la posibilidad de aumentar el consumo de alcohol. Ese de un lado. La primera vez que hablamos de eso fue en 2008, entonces tuvimos un acúmulo de evidencias científicas, salió un conjunto muy amplio de trabajos publicados, de estudios experimentales, de metaanálisis acerca del tema, y eso ha reforzado de un lado el problema con la posibilidad del aumento del consumo de alcohol, los riesgos asociados no solamente por el consumo, pero por los efectos que puede producir en la percepción subjetiva que tiene el sujeto de cuán embriagado está.
1: Cuánto consumió, básicamente.
2: Cuánto consumió y cuál es su capacidad psicomotora. Y eso tiene consecuencias, por ejemplo, para conducir vehículos. Y de otro lado, algo que también cambió en la cultura en los últimos 20 años, que es la cantidad, el abuso de cafeína que se está haciendo de varias formas. Entonces las píldoras pre-ejercicio, la cafeína como forma de quemar calorías.
1: Acelerador famoso.
2: Acelerador por sí mismo. Y entonces empezamos a tener casos de intoxicación por cafeína, lo que no era común.
1: Sammy, es como que cada vez son más jóvenes. Es como que dicen, no puedo consumir alcohol, pero me tomo un energizante y... Acá estamos en zona también muy de Fernet o una cervecita. Y además siempre se habla mucho de los riesgos cardíacos, de hacer la propia cafeína que vos decís, del consumo solamente del energizante. O sea, ¿no es aconsejado para menores? ¿O sí? ¿Cómo estamos hoy en día en eso?
2: El gran problema es la cafeína. Es de todos los componentes que las fórmulas son muy variables, no existe exactamente una fórmula energizante. Lo que es común a todas es que todas tienen cantidades significativas de cafeína. Y ese es el gran problema. Y se empieza a acumular. Nosotros vivimos en una tierra donde se toma mate. El mate tiene cafeína. Tomamos café. El café tiene cafeína. Tomamos las píldoras pre-entrenamiento. Y después por la noche se termina. Yo tengo una diapositiva justo para mostrar eso. Se termina la noche con esa mezcla de alcohol y más cafeína. Y ahí entran los problemas especialmente los problemas cardíacos, ¿no? El riesgo, especialmente en grupos vulnerables, es significativo. Y te digo, desde la perspectiva de un médico legista, hoy día, muertes súbitas en jóvenes, una de las cosas que tenemos que averiguar es la posibilidad de excesos de cafeína especialmente cuando asociados a una alteración cardíaca que algunos pueden tener naturalmente, que es la ampliación del intervalo QT, que tiene que ver con transmisión eléctrica, y la posibilidad de la asociación de eso con medicamentos que a su vez también amplían ese intervalo.
1: Las últimas dos muy cortitas porque me van a retar porque está por empezar la charla. Uno, también se está usando mucho en los jóvenes que dicen yo soy súper deportista y en el entretiempo, como salí anoche, aunque no tome alcohol, estoy cansado, en el medio, en el entretiempo de un partido, de lo que fuere, aprovechan para tomar alguna de estas bebidas energizantes. Y la otra es, ¿no tendría que estar eso un poco más claro al momento de la venta, como uno ve los carteles de exceso de azúcar, exceso de... ¿Se podría combatir de alguna manera, más allá de la educación y la información?
2: Sí, tienes razón. El gran problema es que la cafeína es un producto que se tiene como un energizante natural, y por eso nunca nos preocupó, hasta que empezaron a sumarse los consumos. Y la gente no conoce cuáles son las cantidades seguras para consumir, porque es una sustancia que tiene niveles seguros de consumo, tiene niveles que son inclusive favorables a la salud, no se discute eso, que tienen algunos beneficios para determinados grupos, por ejemplo, los que tienen déficit de atención se benefician de utilizar cafeína como primer línea. Pero el gran problema hoy es cuando algo sale de la normalidad histórica de consumo y empieza a estar oculto en varios productos que la gente no sabe lo que es. Entonces sí, tienes razón, tal vez sea el momento de empezar a avisar, esto contiene tanto de cafeína, la dosis segura es hasta determinada cantidad. Cuidado.
1: La biblioteca está llena, el rector está esperando. Muchísimas gracias, a mí un placer.
2: De nada, igualmente.
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0: Bueno, ahí teníamos, son datos que la verdad que te llaman la atención, es para tener en cuenta, es importante para que lo sepan los padres, que lo sepan los chicos que nos escuchan. Sami El Yundi es médico legista, médico forense, profesor, asesor de riesgos legales. Hoy en día él está más que nada justamente en el tema de los juicios y estaba en una charla, en un mano a mano con el doctor Guido Berro en la biblioteca de la Universidad CLAE. Los chicos estaban muy atentos porque no te das cuenta, estás hablando de que la cafeína te puede matar, básicamente.
4: Mira, yo estaba mirando ahora que el año pasado la Secretaría Nacional de Drogas justamente puso el foco en esto, ¿no? Lo que estaban hablando ustedes.
0: Los energizantes.
4: Y sacó como datos que son alarmantes. El 70% de los estudiantes entre 13 y 17 años consumió o consume bebidas energizantes en forma natural, como quien se comprara un refresco,
0: una limonada, claro,
4: un agua o lo que sea, ¿no? Y la edad promedio es 13 años. O sea, realmente, imagínate que estamos hablando que el 50% de los adolescentes del mundo usan bebidas energizantes. Hoy justo le íbamos a hablar, nos dio el tiempo, con Quique Bello.
0: Hablamos fuera de aire.
4: Sí. De estas bebidas son sponsors de grandes eventos deportivos, ¿no?
0: Tal cual.
4: Entonces, bueno, en varios países del mundo, sobre todo en Europa, algunas marcas ya están prohibidas. Uruguay como que todavía no tiene filtro con
0: eso. Pero estaría, me parece que capaz que con todas estas movidas, justamente, como decís, ya tienen el estudio hecho, ya se está hablando del tema. Es como todo, Ro, como lo hablamos siempre, hay que poner el foco en un tema para que realmente se dimensione el peligro. Puedes decir, ¿qué me vas a dar? Lo peor es que son ricas, obviamente que son ricas, es marketing. Y empezás a ver todas las publicidades y te atomizan, así como cuando nosotros éramos jóvenes era todo publicidad de cigarrillos. Hoy en día la bebida energizante suplantó al cigarrillo. Pero ahí te está hablando también de un riesgo igual, o en este caso peor, porque lo hacen antes, es venta libre, nadie controla.
4: No hay campañas.
0: No hay campañas.
4: No, de todo esto, porque digo, con el cigarrillo se hizo como una guerra.
0: Exactamente.
4: Las cajillas de cigarrillo con esas fotos que, bueno, te impactaban y vos cuando le ibas a prender, yo creo que mucha gente dudaba a ver, ¿no? Ese cadáver ahí fumando, capaz que debería tomar también, ¿no?
0: O prohibir la venta a menores, arrancar por algo hay que arrancar. Bueno, esto se dio en el ciclo de conferencia de la Universidad CLAE, que se llama En la frontera del conocimiento, bien interesante. Pusieron el foco en las bebidas energizantes, que parecen a veces tan inofensivas y cuando
4: te dicen tan divertidas, tan simpáticos, que te acompañan,
0: ¿no? Claro, claro, están simpáticas y todas las publicidades.
4: A la larga te vas a dar cuenta.
0: A tomar conciencia todos. Bueno, valía la pena hacer focus de la mano de la Universidad
4: buena,
0: Clara.
4: No, era derecho y medicina, obviamente.
0: Y psicología.
4: Las tres. Pero por favor.

0: ¿Vicentico? Ahí va.
1: Los Fabulosos Cadillac.
0: Muy bien. Estuvieron acá, ¿no?
2: Sí, son asiduos. Bueno, con esta música tan divertida, Cami, también tenemos que recordar que agosto es el mes del niño y el municipio de Garzón está invitándolos a todos para el próximo viernes 14 a una gran fiesta que van a hacer en el Club Social. Lala, esto es para vos. Club Social y Recreativo de Garzón, tu pueblo.
0: Ay, mi pueblito lindo.
2: Voy a estar por ahí el lunes, después te cuento. Bueno, van a ser un gran festejo para todos los chicos del municipio en el Club Social y Recreativo de Garzón, películas, como va a ir Lala, va a haber pop, tortas, regalos, imponente lo que está organizando
0: panchos.
2: El Muni. Yo no sé, creo que sí. Por ahora veo que hay pelis, pop, tortas, regalos, está muy divertido. Y a partir de del lunes pasado, o sea, toda esta semana y la que viene, pueden ir a buscar las invitaciones a la oficina del municipio ahí en Garzón, en el horario que está abierta, ¿no? De 9:15 a 3:45 de la tarde, porque tienen que tener un control de cuánta gente va a ir por todo lo que están preparando. Así que si vos
0: qué lindo
2: vivís en el municipio de Garzón y José Ignacio, te están preparando la fiesta. Nosotros con Lala vamos a estar yendo el viernes 21. Dije bien, sí, viernes 21, pero vamos a la otra, a la parte de costa del municipio, al comunal de La Juanita, porque hacen su rendición de cuenta, el alcalde va a estar contando un poco qué hicieron, cuáles son las proyecciones para este año también, así que les vamos a estar
0: vamos a ir, contando. Roba, a estar atenta a la rendición de cuentas y yo me voy a ir al faro, ya veo, me voy a escapar al faro de José Ignacio, no lo puedo evitar.
2: Yo estoy re perdida, hoy estamos en sábado 15, entonces la fiesta fue ayer.
0: Pará.
2: Viernes 14 fallar.
0: Paren.
2: Fiesta fallar. Así que ahora nos vienen a contar cómo estuvo.
0: Ay, claro, no sabemos en qué día vivimos. La terminé contagiando, Esto
2: es espectacular. Bueno, pero no importa. Nosotros nos vamos
0: capaz
2: a ir.
0: Capaz que sobró
2: el
0: pop,
2: viernes.
0: Pasen. Capaz que le sobró alguna cajita de pop. No lo creo, pero bueno, cualquier excusa es válida para ir a visitar el pueblo Garzón, ese pueblo fabuloso, detenido en el tiempo, pero que es el más elegido por los extranjeros. Así que a disfrutarlo.
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0: Bueno, me dijiste 15 de agosto y a mí me impresiona, no puedo creerlo. En 10 días tenemos la noche más bolichera del Uruguay y además...
1: Y vamos a estar ahí nosotras underground, fiesta,
0: obviamente.
1: Fiesta.
0: Sí, che, ¿aseguraste las entradas ahora? Sí,
1: claro, obviamente. Bueno. Martín Liguori lo dijo al aire cuando estuvo acá.
0: Sí, ya sé, sí, pero bueno, hay que gestionar, ahí. Hay que gestionarlas. Bueno, y hablando de eso, de repente tenés un disfraz guardado, pero ¿dónde lo guardaste? Yo te voy a recomendar.
1: Rapita.
0: Pero hay fiestas de disfraces, hay fiestas de que te vas a tirar todo encima. La peluca del 24.
1: La típica, la Freca Lux.
0: Uy, esto sí que es mi retro. Y bueno, y te quiero...
1: Cuando mis hijos eran chicos, yo era re grande, ya ni a bailar iba en esta época.
0: I like to move it, move it. 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
1: 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Y lo colocas ahí en una esquinita del ropero.
0: Y tu disfraz del año 83, Ro, está espléndido para que lo saques a la cancha. Soy de
1: mi
0: vuelta.
1: Look nostálgico.
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0: Mire, ya quiere, me dice, menos mal que no hay una cámara acá, parecemos tres dementes.
1: Vamos a contarles ahí cuando termine que esté, viene Martín. Bueno, en un ratito vamos a hacer ahí un videito de los tres. Sí, amerita. Tenemos otra nota para compartir de lo que fue, se lo contamos cuando arrancamos el programa. El inicio del ciclo Criamos Juntos, esta iniciativa de asistencial médica, que bueno, tiene como propósito acompañar de alguna manera e informar a todas las familias en esos primeros meses de vida de los niños, la lactancia, la crianza, la primera infancia. Conversamos con el psicólogo Andrés González, que dio una charla que se denominaba Fortalecer lo que funciona, el primer abrazo, esa importancia del primer abrazo. Y bueno, una nota cortita donde justamente Andrés González nos cuenta un poquito de qué se trató esta primera charla.
2: Bueno, Andrés, una etapa muy especial. Qué bueno esto de asistencial, de acompañar a las madres y a las familias, ¿no? Para que vayan creciendo juntos, justamente. Tú como psicólogo ibas a dar una charla especial iniciando este ciclo.
3: Bueno, primero agradecer a Asistencial Médica por esta oportunidad. Muy contento de poder estar acá. Y como decís tú, a mí me gusta un parafraseo, en realidad, de un proverbio africano que dice que para crear un niño hace falta una tribu. Y bueno, y esta tribu hay que crearla, justamente. Que hoy en día las mujeres terminan a veces abandonando su lactancia por la falta de redes de apoyo, ¿no? Y a veces es desde la casa, la pareja, justamente, a veces la familia o la sociedad entera, que no le brinda esas herramientas de contención para poder sostener lo que implica un esfuerzo y un desafío muy importante para las mujeres. Entonces necesitamos justamente dar esa vuelta de tuerca, generar justamente esos espacios con la comunidad, de brindar información de calidad, de contenido científico, de brindar herramientas también, pero sobre todo atender desde las políticas públicas y los derechos para que justamente las lactancias puedan ser sostenibles.
2: De todas maneras, si uno piensa, por lo menos mi generación, ya pasé los 50, cuando yo tuve a mis hijos, amamantar era una acción que se hacía en casa, uh-huh. que tenías una licencia de muy poco tiempo, y por hoy hay exigencias de que en cada lugar de trabajo tiene que haber una sala de lactancia. Las madres como que han perdido un poco ese miedo o pudor a decir, bueno, no puedo estar amamantando al lado. Hoy se las ve a las mamás amamantando en zonas públicas con total naturalidad. Eso hace ver que realmente hubo un avance enorme.
3: Sin duda. No solamente acá en Uruguay, eso viene cambiando, sino a nivel mundial, ¿no? Y como Uruguay somos pioneros en muchas de estas cosas, ¿no? Y en América Latina también, incluso en lo que tiene que ver con las licencias. Yo a veces miro y trabajo mucho con colegas de Argentina y, por ejemplo, los papás tienen 2 días de licencia. Dice, no, si tu hijo nace el viernes, el lunes estás trabajando, ¿no? Entonces, es una locura en realidad poder criar así. Incluso estamos teniendo un problema demográfico muy importante. Que la gente no quiere tener hijos y a veces en los estudios tiene que ver con esto, falta de redes de apoyo a nivel económico, a nivel material, a nivel simbólico, ¿no? Si no se dan esas posibilidades, no es posible. Como decís tú, han habido un montón de avances. Aún podemos hacer un montón de cosas que justamente brinden herramientas fundamentales para la familia. Y un dato en relación a eso que yo me partió la cabeza el otro día, que yo soy parte del Instituto Uruguayo de Lactancia Materna, soy docente y coordinador, y el otro día allá en Montevideo estuvimos en la jornada justamente que se hizo, y bueno, una charla muy interesante de países como Noruega y Suecia, que han aportado ya datos de cómo la lactancia materna y la producción que hace de leche justamente las madres, le han agregado el PBI. O sea, están produciendo economía las mujeres, ¿no? Y muchas veces el criar y la lactancia, en realidad, bueno, no estás trabajando, ¿no? Y en realidad sí, estás aportando para todo, ¿no? Entonces es brutal, ya que algunos países nos dan ahí un poco por dónde seguir ese camino como sociedad.
2: Andrés, pensando, bueno, la lactancia desde el punto de vista biológico, ¿no? Todo lo que apoya el crecimiento y la salud del chico, pero desde tu área justamente de investigación, desde la psicología, creo que estaría bueno de repente refrescarle a la mamá cómo marca la personalidad del niño, esa aproximación, ese hecho de estar con mamá alimentándome.
3: Bueno, por eso le pongo el primer abrazo, ¿no? Porque ese abrazo da la contención fundamental justamente para el desarrollo de todo el ser humano, ¿no? Y en eso que a mí me gusta, he investigado un montón sobre la teoría del apego, ¿no? Y ese apego seguro, esa base seguro que el niño crea con su mamá, con esa referencia, es el, diríamos, el principal contención para todos los problemas después que se te generan en la vida, ¿no? Es decir, me pasa algo de adolescente, bueno, esta mamá le pudiera preguntar, me pasa algo de adulto, esta mamá a mí, puedo generar otras bases justamente para ir y pedir ayuda y generar obviamente seguridad, ¿no?
1: Andrés, muchísimas gracias.
3: No, a ustedes.
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0: Bueno, estaba mucha gente, muchas familias, muchos bebés, muchas madres, primerizas y no primerizas, aprovechando entonces de la charla que la asistencial dio en Live Cinemas en Punta Shopping, acompañando entonces estos momentos que para, sobre todo para los que por primera vez lo están viviendo, un montón de datos. Y también era súper lindo ver a la doctora hablando con su pancita, ¿no? Entonces tal fue cual. Una instancia súper, súper linda.
1: El próximo miércoles 19 de agosto, de la mano de Alejandro de Barbieri, también la asistencial invita a el ciclo que ya es un clásico, Hablemos de las Emociones, las entradas que son gratuitas, pero hay que ya sacar su lugar en Pass Line. Va a ser el miércoles 18:30 horas, también en Live Cinemas, que fue donde se realizó este encuentro de Criamos Juntos.

0: temón atrás del otro. Freda,
1: por... Me encanta porque acá sabes la letra. Pegás unos grititos finitos y chao.
0: Bueno, en la tanda estábamos hablando justo con Cami de todo lo que era ponerle. El tema del verano pasado fue salame y pan. Como
1: ay, qué rico, mi hombre.
0: Salame y pan. Y así bueno. Van un montón de temas. Y vos acá es tipo, ay, bueno.
1: Como que tenemos a alguien que canta, que acaba de llegar. Ese canta de verdad.
0: Es verdad,
1: canta. Yo pensé, ayer de noche estuve con.
0: Yo también canto.
1: En el municipio de Punta y uno de los invitados empezó como a cantar y yo lo miré a Martín. Digo, me parece que. Cambiamos, ¿no? Pero no cantó.
0: Voy a tener que entrar a un coro. Nada más lindo que cantar. Que cante es horrible, es espectacular cantar.
1: Pero cantás a un coro es porque cantás bien. Si no, no te van a meter.
0: Bueno, te enseñan.
1: Hay coro de amigos del 24 de noche. Eso también, ese coro puede ser desentonado.
0: Karaoke, tenemos que hacer una noche de karaoke. Cami.
1: Eso podemos hacer.
0: Vamos
1: Cami
0: a hacer.
1: Estamos pensando en un negocio para el verano y mirá, esa me gustó.
0: Vamos a hacer. Me dejaron me acabo de dar cuenta que me estaban dejando por fuera.
1: Era una charla arbitraria que tuvimos allá afuera de
0: mirá, mirá cómo es esto,
2: Y el torneo de karaoke de Focus en el verano también se puede hacer,
0: es
2: ¿no?
0: Buena esa.
1: Me gustó. Vamos a tener que extender el horario. Después vamos a hablar de la programación de verano que ya está cuasi pronto. Pero tenemos datos, hablando de aeropuerto.
0: Hablando de verano, hablemos de puerto. Y por supuesto que hay datos de cara al verano que son más que interesantes. En el marco de lo que fue el 11º encuentro regional de cruceros, estuvimos con el jefe de puerto de Punta del Este, con Carlos Ferreira.
1: Nuestro gran amigo, Carlos.
0: Nuestro gran amigo. Y la verdad que destacó, además de destacar la necesidad de trabajar conjuntamente con Argentina y Brasil, que era un poco el foco de lo que fue este encuentro regional que lo conversamos el sábado pasado, también aprovechamos para hablar de los números de Punta del Este en esta temporada.
1: Tienen previstas 44 escalas de cruceros. Va a arrancar, como tiene que arrancar todo en verano, el 8 de diciembre,
0: el Día de la Playa,
1: y hasta el 3 de abril, no sé cuándo cae Semana de Turismo, pero debe caer por ahí porque Carnaval cae muy temprano, vamos a estar recibiendo cruceros en nuestra bahía.
0: Van a haber fechas puntuales que siempre tenemos, como por ejemplo el 10 de febrero, que vamos a tener 3 cruceros en la bahía, y el 7 y el 8 de enero. Bueno, algunos van a pernoctar, que no es tan común, por lo general vienen de un día para el otro. Y bueno, y si bien el puerto no cuenta con muelles de atraque para cruceros, obviamente esta bahía permite que se pueda disfrutar muchísimo y puedan descender y pueden llenar la península sobre todo, y vas a pasar los buses y tenés la mano que no explota y la gente se mata por la sed. Claro, sí.
1: También le preguntamos por cómo estaba el tema del amarre. Nos dijo que ya todo lo que es embarcación deportiva ya está 100% de capacidad. O sea, si estabas pensando venir en tu lancha, alquilate un jardín cerca al puerto porque ya no hay amarras, capacidad para la próxima temporada ocupada totalmente. Hay muchísimas soluciones. Es como que sobrepasa la capacidad que tiene el puerto, así que bueno, no hay lugar a una lanchita. Vení en gomón. Así lo desinflas y después volvés a irte.
0: Bebus, cancelá la compra del yacht, porque no tenemos dónde parquearlo, no nos entra en el estacionamiento de casa. Bueno, finalmente también se anunció que se van a estar realizando obras y ajustes justamente en lo que es la explanada portuaria, en la infraestructura que es más que necesaria para mejorar los servicios. Recordemos que son muchísimas las lanchas que quedan justamente en esta explanada y que con las grúas se bajan todo día, toda noche, se suben y se bajan las lanchas y las motos de agua y demás, así que era necesario hacer esta obra de infraestructura para mejorar los servicios, y bueno, actualmente enfrenta importantes limitaciones de espacio justamente por esto.
1: Imagínate que 100% de amarras, todas esas escalas de cruceros, y además tenemos y vamos a tener, porque ya lo anunciaron, estuvimos en el lanzamiento,
0: las regatas,
1: claro. Que en ese momento, inclusive esos días, el puerto tiene que liberar marinas pura y exclusivamente cuando viene simplemente la Rolex, se ocupa cuántas, 2 o 3, no me acuerdo, 2 seguro. O sea que en realidad, bueno, tenemos una movida, a nosotros nos encanta acompañarlos todo el verano desde el puerto. En el puerto, en una regata nació Focus, así que imagínense.
0: Es verdad.
1: Tenemos esa foto, en una regata con Lala esperando que llegaran, sentadas las dos, trabajando, yo para Azul, Lala para otra radio, mientras esperábamos.
0: Yo no puedo nombrar la mía.
1: Dijimos, che, Y si nos juntamos, y bueno, dale, vamos que vamos. Era en azul, obviamente, ¿no? Claro. No había otra opción.
0: No, ahí no, fue no negociable. Bueno, pero arrancamos con tiro al aire, ¿verdad? Con una foto del Chango Figueredo.
1: Tal cual. ¿Qué ibas a decir, Camilo Núñez? ¿Te cortamos la inspiración?
2: No, que es uno de mis paseos, es el puerto y ver los veleros.
0: Los lobitos.
2: Sí, vos...
1: Sabes que en un momento hasta un estudio nos ofrecieron que el estudio en verano lo pusiéramos ahí, ¿no?
2: Es que a mí en algún momento te va a llamar de jefatura a decir, saquen al operador de dentro del barco, que yo me voy a quedar dentro de uno, claro.
0: Me encantó. Es que Punta del Este es eso.
1: Obviamente que
0: sí. Es vivir de cara al mar.
1: Lalita, nos tenemos que ir, pero no nos podemos ir sin contarle a todos los que nos están preguntando cuáles son las opciones de Enjoy para este finde y también, bueno, dice, y Enjoy no hace fiesta el 24, no hace fiesta, pero hace algo muy parecido y escuchá porque tenés que estar.
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0: ¿El póker es un deporte?
1: El póker mental, tal vez. Sí, mental sí, porque vos tenés que estar con muchas estrategias neuronales.
0: Estamos hablando de turismo deportivo, también. De alguna manera. Sí, financiero y deportivo.
1: Por supuesto.
0: Ahí como que hay puntos de donde convergen varios.
2: Es un fractal focus.
0: Exactamente. 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

0: Bueno, momento de ir entregando el programa. Ya llegó Martín Lavanture, se quedan con pausa. 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Que hay una peli re divertida que está estrenando la Natalia Oreiro y Adrián Suárez.
1: Esa
0: no me la pierdo. Me mato de risa con estos dos grandes actores. Y bueno, la verdad, se viene una lluviosa, así que siempre es una buena opción el cine también.
1: Camilo, me imagino que volvés al Ajax.
2: Sí, a levantar todo, a quedar un ratito para salir en Turismar. Y la verdad, lo que dormí.
1: Siempre venís fascinado.
2: Porque venía con unas noches de no dormir, viste, con problemas de trabajo y cosas. Y llegué y bueno, comí en calentitas, me llevé al hotel, comí todo ahí. Y caí seco y bueno, la alarma me llamó a la ducha hoy de mañana.
1: Tenemos
2: que descanso en el Ajax, es increíble.
1: Te vamos a seguir como los influencers de la llegada de Camilo al Ajax. Y de noche capaz que ponemos una cámara oculta.
2: ¡Qué peligro!
0: Queremos que sepan. Camilo no viene porque disfrute de Focus. Él viene porque quiere dormir en el Ajax. Es lo único que le importa en esta vida.
2: No, lo que las extrañé el sábado pasado. Sí.
0: Bueno, pero valió la pena. Nos quedó pendiente que nos cuentes esa experiencia.
2: Si quieren, el sábado que viene hablamos de eso. Que sí. La verdad es primer mundo. Y lo que necesitan los adolescentes y los gurises que realmente quieren estudiar y desarrollarse, cómo encarar la educación, me parece que es increíble. Si quieren, el sábado pasado, el que viene lo desarrollamos.
1: Vamos a guardar un bloque. Era un día especial para hablar de eso, porque teníamos el encuentro de educación para la paz y tenemos toda la iniciativa del aeropuerto, juntamos esos dos y el sábado que viene Camilo nos cuenta.
0: Gracias a ustedes por acompañarnos en Instagram Focus Punta del Este. Seguramente tengamos algún sorteito sorpresa para ustedes.
1: Se viene sorteo. Agradecerle a todos los que participaron en la experiencia del Vivo de las Ánimas. Ya Martín nos va a estar compartiendo algunos videitos y algunas fotos de lo que fue, pero arrancamos otro sorteo.
0: 14 grados en el este del país. Salí a disfrutar de este lugar mágico, maravilloso. Gracias Camino Núñez por la puesta al aire. A ustedes por estar del otro lado. Que tengan una gran semana. Chau.

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9: ¿Qué tal, amigos? Es un gusto encontrarnos nuevamente para tomarnos una nueva pausa. En esta oportunidad con Nicolás Clerici, a cual presentamos como emprendedor, como gran título, pero aparte CEO y fundador de Renovables del Este, una empresa que está acá en el departamento desde hace más de 12 años. Pero como decimos siempre, vamos a ir hablando en el correr de esta charla y conociendo a la persona. Así que, Nicolás, un gusto compartir este rato contigo.
10: Bueno, un gusto. Muchísimas gracias, Martín, por el espacio y al equipo de Pausa.
9: Para ir conociéndote, después vamos a hablar, sí, de Renovables del Este y todo lo que están haciendo, pero ir conociendo a la persona, contanos un poco dónde naciste, tu infancia, tus primeros pasos, cómo llegaste en tu capacitación a lo que sos hoy.
10: Con mucho gusto, bien. Bueno, nací en la ciudad de Minas, La Valleja, un viernes 13 del 79.
9: Bien.
10: Y bueno, tuve la oportunidad de estudiar allá en Minas, y bueno, y después viajé, tuve unos años en Montevideo, donde hice el liceo. Después me capacité en diferentes áreas, siempre muy vinculado a todo lo que es la parte de tecnología, una cosa que me apasiona desde siempre. Desde muy joven, bueno, tuve de alguna manera la necesidad, pero principalmente de querer, de tener mi propia empresa, de poder desarrollarme desde ahí. Y bueno, a los 18 años abrí la empresa, una unipersonal, bien, en aquella oportunidad.
9: No es común en el uruguayo el emprendedurismo, ¿no? Ojalá hubiera mucho más emprendedores que arriesguen.
10: Es verdad, es verdad. Y bueno, con 18 años innové en lo que tiene que ver con la parte de desarrollo. Estuve trabajando en hacer migraciones desde el punto de vista de todo lo que es el papel, pasarlo a digital, a través de, bueno, en aquella oportunidad de software. Y bueno, después me vine para Maldonado, con diferentes oportunidades también vinculadas a lo que es la parte de tecnología, en aquella oportunidad de desarrollo de software, páginas web, todo lo que es vinculado a internet. Y después, de a poquito me fui metiendo con el tema de las diferentes... Veía que había muchas necesidades desde el punto de vista energético. Uh-huh. Veía que había mucha, también, de alguna manera, dificultad de comprensión de lo que se podía lograr con la tecnología. Y también fui como muy inquieto del punto de vista de decir, porque siempre está como el tabú de que al Uruguay siempre llega todo más tarde.
9: Exactamente, sí, sí.
10: Y al tener la información, al tener en ese momento ya internet, ¿verdad?, que es accesible para todos por, sí, igual, sí, como quien dice, para mí eso no me cerraba. O sea, la tecnología está, es cuestión de, bueno, de tomar de alguna manera, tal, participación, cual, activa sobre eso.
9: Y está bueno lo que decías de acercar la tecnología a la gente y de que la gente se dé cuenta que no es algo ajeno, sino que te puede cambiar la realidad en tu vida cotidiana, ¿no?
10: Exactamente, exactamente. Y bueno, y ahí tuve la oportunidad de participar activamente en un proyecto que era vinculado con la energía solar fotovoltaica, que se hacían grandes plantas fotovoltaicas en otros países. Se hacían proyectos más macro, ¿verdad?, donde cada persona era como propietaria de una unidad, de un panel solar, y iban y con instalaciones en diferentes partes del mundo. Y cuando de alguna manera comentaba este proyecto y quería como también decir, bueno, esto está pasando en el mundo, vamos a traerlo, claro, para el Uruguay, veamos la forma, no es tan complicado. Y y ahí, bueno, la gente me decía, sí, yo quiero tener el panel, me interesan los paneles solares, claro, pero en mi casa no los quiero tener allá.
9: Exacto,
10: en Europa,
9: ¿eh? Tal cual.
10: Entonces ahí me puse un poco a indagar acá, a ver qué era lo que hay en Uruguay. Realmente en esa oportunidad, estamos hablando ya cerca de 2012, más o menos por ahí, veía que, bueno, que había muchas necesidades, había una oportunidad de negocio. Y lo que más me atrajo de esto era de decir que, o sea, me di cuenta que gracias a la tecnología se podía realmente resolver problemones.
9: Exacto.
10: Como por ejemplo la falta de agua en algunos lugares que están sin acceso a la red eléctrica, inclusive hoy en el 2026, ya mirando al 2027, todavía, sí, hay muchas zonas que no llega la energía eléctrica convencional. Y cómo nosotros desde un lugar simplemente de haciendo de alguna manera un conector, si se quiere, de la tecnología con lo que realmente la necesidad de la gente, se podía lograr eso y hacer cambios de vida. Y de eso, bueno, fue de alguna manera como lo que me impulsó a innovar en aquel año. Fue ya en el 2013, más o menos por ahí, que tuve también la oportunidad de, en aquella posibilidad, había empezado todo el tema de las incubadoras y,
9: claro,
10: demás. Uh-huh. Me pareció muy interesante justamente acercarme ahí, a ver cuáles eran las propuestas o qué mecanismos había justamente para que este tipo de emprendimientos, que por ahí muchos me decían, no, estás loco, dedicate, sí, a otra cosa. Que no.
9: Tal cual. En eso somos mandados a hacer los uruguayos, ¿no? Al que quiere hacer, si no, no te metas, no te compliques.
10: Tal cual, tuve de eso unas cuantas, sí, pero sí, bueno, soy bastante porfiado también.
9: Bien, por suerte.
10: Por suerte. Y bueno, la verdad que fue un proceso con algunos dulces y algunos amargos, ¿no? Como todo lo que nos toca vivir acá en la zona. Pero en realidad siempre estuvo como esa vocación de servicio, esa vocación, uh-huh, de decir, esto realmente es posible, o sea, esto realmente es viable, y es viable acá, es viable en el Uruguay, es viable en Maldonado, uh-huh, en la región. Era simplemente tratar de traer esa tecnología y hacerle, uh-huh, principalmente entender a la gente de que esto era posible. Y ahí tuve de alguna manera como el primer compromiso de educar, es decir, uh-huh, la única forma que tengo de poder justamente poner un granito de arena, es que esto, comunicarlo de una manera que se entienda.
9: Que se entienda, eso es muy importante. A veces hay un lenguaje de la tecnología que para la gente común no lo entiende, y como no lo entiende, dice, esto no es para mí, ¿no?
10: Exactamente, exactamente. Y bueno, y acá también pasa que muchas veces voy a esperar que el vecino lo ponga, a ver qué
9: pasa. A ver qué pasa, a ver qué pasa. Ahí, te hago una consulta, digo, porque es muy importante en general, pero sobre todo para el emprendedor, reglas claras y que haya políticas de Estado que incentiven de repente este tipo de cosas. ¿Cómo has visto a nivel departamental, a nivel nacional, ese apoyo, esas reglas claras, ese establecer parámetros para que, bueno, justamente esa reconversión que es tan importante en la matriz energética tenga continuidad en el tiempo?
10: Excelente la pregunta, te la agradezco además porque tiene muchísimo que ver con esto de comunicar y de enseñar también o educar de alguna manera. A mí siempre me gusta mencionar que el Uruguay es un lugar casi que único en el mundo con una cantidad de características y una cantidad de, digamos, cosas que tiene resueltas. O sea, el Uruguay es un lugar donde tenemos un aire puro, tenemos una alta cantidad de horas solares, por ejemplo.
9: Claro.
10: Tenemos una radiación espectacular y sobre todo siempre de alguna manera todo lo que es la parte gubernamental, todo lo que es esto que hacia afuera se brinda como un Uruguay natural, es real. Y además también dan las herramientas. Por ejemplo, para lo que es los sistemas solares fotovoltaicos, desde hace muchos años, primero fue el Plan Solar. Uh-huh. El Plan Solar existió durante un periodo como hasta el 2017 aproximadamente, que justamente de alguna manera a través de UTE, por ejemplo, daba beneficios con un descuento para que tú en tu casa o en tu comercio pudieras tener un calentador de agua solar. Entonces hubieron ese tipo de soluciones por parte del Estado, y después al día de hoy, por ejemplo, UTE te permite generar energía hasta cubrir el 100% de lo que tú necesites en tu domicilio o en tu industria o en tu comercio. Y lo que no consumas,
9: te compra el excedente.
10: Ese excedente te lo compra el excedente uno a uno. Eso me parece que es fundamental, es buenísimo y está bueno que la gente lo conozca. En otros países esto no es posible. Es decir, entonces esas son cosas que creo que en Uruguay tenemos muchísimas cosas a favor. Después, bueno, surgió la parte de proyectos de inversión por la Comap.
9: Claro.
10: Que eso es de hecho una herramienta espectacular que muchos todavía el día de hoy desconocen. A nosotros inclusive ahí nos toca también el rol de hacerles llegar a las empresas de que este tipo de herramientas existen.
9: Claro.
10: Y la verdad que es espectacular. Y eso no solamente ayuda con lo que es la parte de energía, por ejemplo, sino que te ayuda a hacer una reconversión. Es decir, los proyectos de inversión a nivel país te permiten capitalizar desde un lugar muy interesante, muy viable, que la verdad que bueno, que gracias a eso también se han reconvertido una cantidad de empresas hoy en día que vemos que han hecho desarrollos espectaculares.
9: Aparte en algo que es ganar-ganar, ¿no? Porque mejorás la rentabilidad de las empresas, pero aparte colaborás con la sustentabilidad, con el respeto al medio ambiente, bueno, con un montón de cosas que son un desafío que tiene el mundo hoy, que particularmente Uruguay está encarando, creo que de manera bastante adecuada, ¿no?
10: Es correcto, es correcto. Tal es así que, bueno, en realidad es decir, el Uruguay ya de por sí está hoy en día con un 98% de fuentes renovables, o sea, somos, si se quiere...
9: Segundo atrás de Dinamarca, creo que lo último que supe, no sé si logramos pasarlo, estamos ahí.
10: Estamos ahí, estamos ahí. Y bueno, eso debería inflarnos el pecho y dejarlo siempre presente, ¿no? Y realmente es así, o sea, nosotros estamos en un lugar que tenemos grandes condiciones para seguir generando este tipo... También estamos siendo de alguna manera referentes, o sea, hay muchos países que nos están mirando, ¿no? Lo que nosotros hacemos, las políticas energéticas, el cuidado del medio ambiente, cómo nos desarrollamos. Hoy en día estamos muy fuertes con lo que es la electromovilidad, Uruguay. Estamos con un crecimiento, yo hace nada, cuestión de una hora vengo a una reunión vinculada a esto, con todo lo que es la parte de electromovilidad, y están ya registrados, son 90 vehículos, 90 autos eléctricos por día que se están vendiendo. O sea, estamos hablando de cifras que están ya a un nivel de, y bueno, eso nos permite de alguna manera, nos está mostrando muy claro, no un futuro,
9: el
10: presente,
9: el hoy.
10: Y la responsabilidad que tenemos de ser justamente cada vez más cuidadosos con la energía, ser más sostenibles.
9: Exactamente.
10: Y bueno,
9: El nombre de este espacio es Pausa, así que vamos a tener que tomarnos la primera pausa y después vamos a hablar de algunos ejemplos concretos que están desarrollando o que han desarrollado acá en el departamento y que es bueno que la gente conozca. Nos vamos a una pausa y seguimos conversando con Nicolás Klerich.
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1: Antes de seguir, hagamos una pausa.
3: Antes de ir a la pausa, conversábamos con Nicolás que íbamos a hablar de algunos ejemplos concretos de lo que está haciendo Renovables del Este acá en el departamento. Y vamos a empezar por un lugar emblemático que aparte queremos mucho a quienes lo llevan adelante, como es Imarangatú. ¿Cómo fue la experiencia en Imarangatú de irlo transformando en un parador sustentable que marcó un antes y un después, ¿no? Obligó a todo el resto a ir mejorando, que es una buena cosa, pero contale un poco a la gente cómo fue ese proceso.
4: Muy bien, muy bien. Bueno, el parador Imarangatú, aparte, es un hito histórico, si se quiere, porque es justamente el primer parador sustentable de Punta del Este. Y bueno, a nosotros nos tocó trabajar de alguna manera desde la eficiencia energética, buscando alternativas para cubrir necesidades puntuales de lo que es la energía, que ellos tienen una alta demanda energética. Claro. Y bueno, ahí lo que hicimos fue, primero que nada, hacer un estudio primario de todos los consumos que ellos tenían, un estudio de los techos, a ver en qué condiciones estaban y demás, qué posibilidades de captación teníamos. Hicimos una propuesta y bueno, ahí debo de alguna manera destacar que en este caso Analía y Carlos...
3: No, Analía y Carlos son dos amigos y realmente siempre, emprendedores, un poco lo que hablamos al principio. Totalmente. Siempre están inventando algo nuevo.
4: Es verdad, así tal cual. Y bueno, justamente de esa impronta que tienen ellos, aparte que son súper ejecutivos, una escucha activa espectacular, que es realmente admirable, y con esta gana siempre de innovar, de generar algo, un valor agregado a lo que hay. Y bueno, a nosotros nos tocó de alguna manera hacer como, si se quiere, la frutillita de la torta, porque uh-huh. Nosotros de todo lo que ellos vienen trabajando desde hace muchos años, que realmente hubo una reconversión completa. Total. Del parador, que
3: sí, sí.
4: La gente que ha estado en este
3: fui testigo de todo ese proceso.
4: qué mejor que tu experiencia, que justo veníamos comentando algo que realmente tuvo, es un antes y un después, como bien me acabas de mencionar, y realmente también es muy importante que justamente este tipo de personas o este tipo de perfiles tomen este tipo de participación y demuestren de que esto es posible. Es decir, por ejemplo, todo lo que es la parte del cuidado del medio ambiente, todo lo que es la parte de la sustentabilidad, la sostenibilidad, se puede, es posible a nivel micro, a nivel macro, no hay limitaciones. Y visualicemos, por ejemplo, el parador, es un lugar emblemático, espectacular, sol, playa y la tecnología trabajando para generar la energía que vos es la que te va a llevar el plato a la mesa. Tal es cual. Espectacular. Bueno, el parador Imarangatú nos produjo todo eso que te estoy comentando, y sobre todo la apertura de su equipo humano. A mí me ha tocado, aparte de lo que hemos hecho con el aporte, digamos, de generar energía eléctrica para que ellos tengan una fuente de energía propia de energía, también trabajamos con la parte del agua, uh-huh. mejorando la calidad del agua, y también con la parte de eficiencia energética. Entonces me ha tocado trabajar muy codo a codo con el equipo humano, que tiene un equipo humano espectacular, que son excelentes personas, y la verdad el compromiso que tienen, uh-huh. esta importancia que se habla de decir, a ver, No son clientes, es una persona que va a pasar un momento a tomarse un café, a compartir momentos, no sé, con familia, con pareja, con amigos. O sea, te cuidan realmente de que entras hasta que salís, y eso creo que habla muy bien de una calidad humana, ¿no?

0: Tiene un equipo excepcional.
1: No, tal cual. Otro ejemplo, y una empresa también exitosa, y con una familia, bueno, Nimo, De León, Codesa. Hablamos también de la importancia y los desafíos de la movilidad eléctrica. Y bueno, ¿qué trabajo estás haciendo con Codesa, que es tan importante, ¿no?
0: También, bueno, otra familia de la zona pionera en muchas cosas, y también podríamos decir que es un hito histórico. Ellos se llaman como una empresa omnibusera. A mí me gustaría agregar que es la primera empresa omnibusera de Maldonado, sí, sí, en ser autosustentable o en tener paneles solares fotovoltaicos. Es decir, ellos están apostando en primera parte a convertir lo que es el vehículo de combustión a un vehículo eléctrico, y están, o sea, tuvieron de alguna manera también la mirada de decir, queremos hacer esto, pero lo queremos hacer también con un cuidado del medio ambiente, que realmente estemos haciendo un cambio. Y bueno, y ahí nosotros lo que hicimos fue, trabajamos en el anteproyecto y en el proyecto, pusimos paneles solares fotovoltaicos que generan energía eléctrica durante horas solares para poder ayudar a la carga de los vehículos eléctricos, y también participamos en el anteproyecto, en todo el desarrollo para con la potencia con UTE, y finalmente los cargadores que hoy en día están cargando los vehículos eléctricos. Codesa, yo lo pongo como un ejemplo a seguir también, es una empresa local, es una empresa familiar, es una empresa que tiene también a su cliente como parte de la familia, así como también a todos sus empleados, porque también me ha tocado trabajar muy de cerca con ellos. Y lo que para mí es más gratificante en todo esto es que ser parte de un cambio de esta magnitud, que es de donde hoy, desde donde venimos, ¿no? De donde nos movemos, es justamente de este cambio, de generar una mejor calidad de vida, de generar mejores condiciones. Imagínense que vienen en un vehículo que es cero emisiones. O sea, se están trasladando en un vehículo cero emisiones.
1: No, increíble.
0: Sí, hoy en día con Wi-Fi, y son primera clase. Yo tuve la oportunidad de ir al lanzamiento, me subí a uno y decía, pero pará, o sea, esto es impresionante, realmente.
1: No, y está bueno, aparte, porque para en todos los órdenes de la vida está bueno tener espejos donde mirarse, ¿no? Entonces, que empresas que se animan y que son exitosas, bueno, es un buen espejo para que otras empresas miren y bueno, es posible invertir en esto, es necesario invertir en esto, pero aparte, a la corta o en el mediano plazo, tenés una rentabilidad mayor, y aparte esa rentabilidad intangible de mejorar el ambiente, que es para todos, ¿no? Entonces está muy bueno que sea así.
0: Tal cual. Aparte, hagamos de cuenta, yendo al ejemplo, que estamos cambiando un combustible fósil por una energía solar que es 100% renovable.
1: Y que la tenemos acá, no la tenemos que importar.
0: Exactamente, 100% nuestra.
1: Sí, claro, que tiene eso también. Nosotros no, bueno, no sé si por suerte o no, pero no tenemos petróleo. Entonces, apostemos a lo que tenemos, ¿no?
0: Exactamente. Y el sol, a mí me gusta también decir que el sol sale todos los días por igual para todas las personas. En mayor o en menor medida, todos los días tenemos ese, si se quiere, rayito de sol golpeándonos la ventana y la puerta, diciéndonos, bueno, yo estoy acá, pueden hacer algo conmigo.
1: Aprovechenme,
0: por favor. Y tenemos, por ejemplo, en Uruguay, hay lugares que hemos llegado a marcar, o sea, estamos realmente con, por ejemplo, 1.500 watts por metro cuadrado que podemos generar, o sea, y el sistema, por ejemplo, los sistemas solares fotovoltaicos aprovechan la radiación solar. Para hacerlo bien sencillo, imagínense un día de verano, ni tan de verano, completamente nublado, si no te pones protector en la piel, ¿qué pasa?
1: Es peor, claro, es el peor, ese, porque no sentís tanto el calor y la piel siente las consecuencias.
0: La piel la siente, tal cual. Esa es la radiación solar, claro. Y esa es la energía que utilizan justamente los paneles solares fotovoltaicos para convertirla en energía convencional o eléctrica.
1: Otra empresa emblemática y también de gente amiga, como Coco Ceballos, Barraca Maldonado. O sea que también, y hablamos de tres empresas en rubros bien distintos, ¿no? Y está bueno que se conozca cómo en cada una, independientemente del rubro que tiene, la importancia de esta transformación.
0: Tal cual. Bueno, Barraca Maldonado también es, podríamos decir que es un hito, porque también es la primera barraca del departamento con energía solar fotovoltaica, energía propia, y sin lugar a duda también es un ejemplo a seguir que nos permite de alguna manera, o nos permite a la gente entender de que esto es posible a diferentes escalas. O sea, por ejemplo, en el caso de la barraca está orientado a todo lo que es la parte de la construcción, pero en sí es un comercio, ¿verdad? Después, como hablamos del parador sustentable, Codesa con la electromovilidad. En el caso de Barraca Maldonado, También fuimos de alguna manera la frutillita de la torta, porque cumplieron 30 años recientemente.
1: Sí.
0: Tuvieron también Coco es una persona excepcional que conocí más de cerca en este último tiempo, y que tiene esa mirada también de justamente de que todo lo que hace realmente sea para que quede, y con ese cuidado, ¿no? Y por ejemplo, ahí hicieron una reforma espectacular, que también fue con esa mirada, no solamente para un cambio, sino que fue también para darle mejor calidad a sus empleados, mejor claro. calidad para y servicio para sus, en este caso, para sus clientes, ¿verdad? Y bueno, a nosotros nos tocó ser también la frutillita de la torta. Participé activamente en el anteproyecto, en el proyecto y después, y la verdad que ha sido muy grato. Y son esas empresas que te dicen, sí se puede,
1: claro.
0: sí se puede. Hoy están dadas todas las condiciones, todas las herramientas. De nuestra parte hemos trabajado muy activamente con el tema de que esto sea customizable, es decir, que sea adaptable a cualquier tipo Exacto. de empresa, y además que sea asequible, o sea, que se pueda acceder. Entonces hemos logrado tener líneas de crédito con tasa cero, uh-huh. hemos logrado diferentes tipos de financiaciones que es posible. Y también me gusta que la gente se quede con un concepto claro, que es, porque ahí está como el tabú o la impronta de decir, no, esto es caro. Y a mí me gusta decirlo, que esto es caro si no lo tenés.
1: Claro.
0: Porque si
1: lo,
0: no
1: lo tenés, caro es no tenerlo.
0: Lo caro es no tenerlo, como Exacto. lo acabas de mencionar. Exactamente.
1: Tenemos que irnos a una pausa y después hablamos ahora de empresas grandes, empresas importantes. Pero en el próximo bloque vamos a hablar de la gente común, de la familia, bueno, que también tiene posibilidades de aportar y de cuidar el bolsillo. Nos vamos a la pausa y seguimos conversando con Nicolás Clerici.
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6: Antes de ir a la pausa, comentábamos que íbamos a hablar un poco ahora de soluciones para la gente común, aparte de las empresas que hablamos antes. ¿Qué es el plan Soy Solar?
7: Bien, el plan Soy Solar surge de una necesidad propia de la comunidad del país. Es un producto diseñado y desarrollado por Renovables del Este. Surge a razón de la escucha activa para con nuestros clientes. Y la idea de alguna manera es democratizar lo que es la energía, ¿no? Es decir, pues nosotros tenemos una cantidad de planes de financiación y demás, pero nosotros lo que queremos hacer con esto es que realmente toda persona, toda familia que quiera tener energía limpia, que ser sostenible, dejar un mejor legado a su familia, a sus nietos, a sus hijos y demás, o de hecho utilizar directamente hoy en día una energía solar propia, que lo pueda hacer. Y lo que hicimos con Soy Solar es, nuestra empresa hace la inversión en todo lo que era tecnología, los paneles solares, inversores, todos los componentes del sistema, y la persona lo único que hace es pagar una especie de suscripción mensual, que es un 30% menos de lo que pagaría con la tarifa habitual, en este caso, de la red pública.
6: ¿Lo va pagando con el ahorro, de alguna manera?
7: En realidad, el sistema... es, en este caso, el sistema no es propiamente de la persona. Ajá. Sino que se utiliza su techo. Visualicemos el techo de tu casa, por ejemplo. Sí. Que hoy en día no está generando.
6: Bien.
7: Entonces nosotros colocamos paneles solares sobre ese techo, empieza a generar, y en este caso la familia, o se pone, sí, un ejemplo a ti, tendría la posibilidad de aprovechar esa energía, autoconsumirla, o sea que ya te está, sí, generando un ahorro. Si te sobra energía, la volcás a la red. Y eso te permite de alguna manera tener un ahorro directo. Y bien, lo único que se va a pagar va a ser un 30%. Pero los paneles solares van a ser siempre, en este caso, de la empresa,
6: claro,
7: de una propiedad. Sí, se va de alguna manera. Nosotros lo que tratamos de hacer es que esto, nuestra mirada es que, si fuera posible, todo el Uruguay tenga
6: techos, claro,
7: la posibilidad de tener energía solar. Y sin ningún tipo de restricciones. Por ejemplo, hoy en día lo que podríamos llegar a decir que se visualiza como una barrera es el acceso, es decir, sí me interesa, pero no tengo la financiación, no tengo la plata o no llego. O en algunas oportunidades, bueno, no me animo, no sé qué tanto funciona. O no. Entonces nosotros lo que hicimos fue crear este producto Soy Solar, que tiene que ver con eso. O sea, justamente le dejamos Soy Solar porque es como un empoderamiento. O sea, yo soy solar porque quiero y porque me propongo hacerlo. Entonces ya hoy en día no hay barreras. Entonces nosotros lo que buscamos con esto es una democratización de la energía solar que esté realmente, digamos, que sea accesible para todas las personas por igual, independientemente del lugar y la relación. Lo que sí necesitamos es que haya sol en ese techo.
6: Sí, claro, claro.
7: Que llegue el sol.
6: Y dentro de esa innovación permanente, vidrios y tejas solares, ¿qué es eso?
7: Bueno, eso es lo último en tecnología que tenemos. Somos, como mencionaba, bastante inquietos. Todo lo que sea tecnología tratamos de, bueno, si salió ayer, lo queremos tener cuanto antes en Uruguay. La teja solar fotovoltaica y el vidrio fotovoltaico hoy en día es una de las cosas que viene de la mano con todo lo que es la parte estética. Ahora se habla mucho, desde hace tiempo, pero en Uruguay se empezó a hablar mucho de todo lo que son las certificaciones LEED, que no son nada más y nada menos que el cuidado de todo el ecosistema. O sea, que todo el material que se utilice para la construcción de esa obra es cuidado, es medido, hay una trazabilidad, es decir, no hay desperdicio, y eso justamente te da un certificado de calidad. Es que el edificio fue con algo cuidado, fue realmente con una contención, ¿no? Que no hay desechos por tirar, etcétera. Entonces, los vidrios solares fotovoltaicos es lo último que trajimos en tecnología, que en definitiva es cambiar el vidrio convencional por un vidrio que genera energía, que además puede ser transparente, puede ser de colores, o sea que la estética está muy bien conservada, pero además genera energía eléctrica. Y las tejas solares fotovoltaicas también lo que nos permiten es que cualquier techo pueda generar energía propia. Y son muy estéticas. También es lo último que ha salido en cuanto a tecnología, son de larga durabilidad. Y bueno, creíamos que era necesario que, y más en el lugar en el que estamos, acá, principalmente en la zona de Punta del Este, de Maldonado, todo el desarrollo inmobiliario que hay, tenemos unas construcciones fenomenales, tenemos proyectos ya muchos emblemáticos que realmente posicionan a Punta del Este como lo que es, ¿no? Es una ciudad, si se quiere, con lo último en tecnología, con lo último en vanguardia, y qué mejor que poder que esas fachadas, aparte de tener toda esa connotación positiva de la zona, además permitan ser sostenibles, sustentables.
6: Fundamental, digo, el tema que se asocia Uruguay, pero hablemos de Punta del Este, el Punta del Este marca asociado a la sustentabilidad, al respeto al medio ambiente, en un momento muy particular que estamos viviendo de problemas de todo tipo en el mundo, y que hay mucha gente, bueno, que está eligiendo este rinconcito para venir a vivir. Bueno, sin duda es importantísimo, por lo menos desde mi punto de vista, ese asociar la marca a este tipo de cosas, ¿no?
7: Tal cual, coincido 100%. Aparte, bueno, sabemos que hay muchas familias que están eligiendo el Uruguay para venirse a vivir, para bueno, ya también eso parte de los grandes desarrollos que hay. Se están generando universidades, se están generando colegios, se están generando nuevos barrios, se están generando una cantidad de mejoras en la zona que permiten que también toda esta gente de afuera, si se quiere, nos esté visualizando. Y ya no hablamos solamente de Argentina, Brasil, hablamos de Europa, hablamos de realmente
6: de todos lugares.
7: Sí, de todo lugar. Hablamos cuántas nacionalidades.
6: Yo te comentaba la otra vez en una charla que los colegios acá tienen un promedio de 20, 22 nacionalidades distintas, y hay uno en particular que tiene 29, ¿no? Y eso es algo bueno que se está dando, y con una característica particular, ¿no? Sobre todo después de la pandemia, que ya no son únicamente gente que se viene a retirar, sino que hoy viene gente, familias, jóvenes con niños chicos, porque este es un lugar ideal para que, bueno, que puedas criar a tus hijos, pero tenías que darle todas cosas que de repente nos faltaban y que hoy tenemos, ¿no?
7: Hoy tenemos, justamente, bueno, una de las reuniones que he tenido en este último tiempo era que cómo fue un cambio tan radical, visible y positivo, porque, por ejemplo, antes, no sé, el 3 de marzo desaparecía
6: todo, no quedaba nadie.
7: Y ahora, por ejemplo, vos podés salir entre semana, tener locales abiertos, todos están trabajando cómodamente, se ha desarrollado la zona, hay muchas oportunidades de trabajo, la gente que quiera trabajar realmente tiene muchas posibilidades de trabajo. Todo, por ejemplo, encontrar restaurantes abiertos, que antes, por ejemplo, si querías salir a comer algo entre semanas, no tenías, nada. O ibas a algún lugar.
6: No. Porque... Y hoy tenés en todos lados, ¿no? en todo el departamento.
7: Eso es servicio. Lo que hemos logrado con este cambio, y también hay que reconocer a los comercios de la zona, ¿no? Que apostaron justamente a dar calidad de vida y calidad de todos los ámbitos, que hacer esa apertura, ¿no? Es decir, que bueno, que justamente hoy tenemos, si se quiere, capaz que un mes al año es que realmente está como todo más tranquilo, pero después está todo el año con servicio, y eso se visualiza porque la persona que viene desde otro lugar viene también con otras necesidades que tienen que ver con servicio.
6: Te exige cada vez más, y eso es bueno.
7: Te exige. ¿No? Y nuestro mercado ha respondido a eso. Hay que reconocer que los comercios han respondido a eso, lo cual también habla muy bien de la zona.
6: Sí, sin duda.
7: Y también muchas empresas desde otros países nos visualizan como una oportunidad también. Están viniendo grandes cadenas desde otros países a instalar sus marcas acá, porque ven el desarrollo que hay, ven la posibilidad que hay. Y también sus clientes están viniendo, o sea, están viniendo a casa, familias.
6: Y la marca, siempre digo lo mismo, la marca atracciona, y somos por escala un lugar ideal para muchas experiencias piloto en distintas cosas, que si bueno, esto se empezó a desarrollar o se probó en Punta del Este, y después bueno, va a mercados más grandes, ¿no? Pero eso también es algo que se ha dado y que hay que seguir aprovechando.
7: Sin lugar a dudas. Bueno, esto, por ejemplo, de los eventos que se están realizando en diferentes partes del Uruguay, que fomentan justamente que se conozca todo lo que se está haciendo, son instancias en las cuales también generan una oportunidad de diálogo, una oportunidad de proyectarse, si se quiere, casi que hasta una mesa de desarrollo con una mirada a futuro. Es espectacular. Tenemos el centro de convenciones, por ejemplo, que nos da un escenario espectacular sin duda. Crear una cantidad de cosas. Y bueno, realmente estamos en el mejor lugar y en el mejor momento.
6: Realmente. Tenemos que ir terminando, pero me queda una pregunta que siempre le hago a todos los invitados y tiene que ver con el nombre de este espacio. Cuando tenés oportunidad de tomarte una pausa, ¿qué es lo que te gusta hacer?
7: Bueno, la verdad que la pausa a mí me gusta trabajar, pero cuando me tomo una pausa, digo, simplemente me gusta compartir con mi señora, tengo unas mascotas hermosas que bueno, y salir a la playa a caminar, distender un poco y muy poquito más.
6: Bueno, pues es un lugar ideal para hacerlo. Nicolás, ha sido un gusto que la gente te conozca, que conozca lo que hace Renovables del Este, y sin duda vamos a tener oportunidad de seguir conversando. Y a ustedes, amigos, invitarlos para el próximo sábado a tomarnos juntos una nueva pausa.
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3: La canción funciona como el tercer corte de difusión de su segundo álbum de estudio, Tyla, Is It Love?

El 6 de marzo, Harry Styles lanzó Dance No More. La canción es la décima pista del cuarto álbum de estudio, Kiss All The Time. Harry Styles, Dance No More.

Franco Rizzaro regresa a la esencia más pura del género canción, con una propuesta cargada de sensibilidad y una narrativa emocional profunda. El artista explora el significado de las despedidas desde un lugar de gratitud y amor.

Vienes y te vas es una colaboración de Soledad Pastorutti y Miranda. Esta versión forma parte de Casa Sole, un proyecto audiovisual íntimo de la artista argentina donde reinventa clásicos latinoamericanos en sesiones en vivo. Soledad, Miranda, Vienes y te vas.

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10: Becky G.

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0: Sofía Mora.
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Pop y Rock, elevando con puerta número 4. La mortuaria de cielo. 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

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Elevando con puerta número 6. Princesa Alba. Tus estaciones.

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0: Soledad y Nati Pastorutti. Si acaso regresaras.

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5: Esta balada pertenece al escocés Luis Capaldi. La canción se tocó por primera vez en su debut en el Madison Square Garden. La letra aborda la vulnerabilidad emocional o el dolor de un amor no correspondido o desigual. Luis Capaldi.

Extraño es la reversión en portugués del icónico éxito de 1995, Te extraño, te olvido, te amo, de Ricky Martin, lanzada en colaboración con la superestrella brasileña Luan Santana. Ricky Martin, Luan Santana, Extraño.

El 1 de mayo, la estadounidense Halsey presentó esta canción. El tema explora el desamor, la liberación personal y el abandono de una relación tóxica. Halsey, Carry the Weight.

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0: Este sencillo del mexicano Siddhartha pertenece a su séptimo álbum de estudio. La canción tiene una propuesta sonora innovadora.
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representa una especie de regreso triunfal, ya que es su primera grabación de estudio en francés desde que retomó su actividad tras ser diagnosticada con el síndrome de persona rígida. Esta canción marca un hito importante en su carrera. Celine Dion, Dance On.

Silvina Moreno presenta su disco titulado 10 años en vivo, en el marco de su décimo aniversario de carrera en la música. El disco fue grabado en el show del 9 de agosto de 2024 en el Teatro Coliseo de Buenos Aires con varios grandes invitados sorpresas. Silvina Moreno, León Gieco, La Aurora.

0: Maxi Espíndola se afianza en su etapa solista. En esta oportunidad nos presenta todas sus canciones cantadas con invitados de lujo como Nahuel Penici, Tini, Valen Vargas y Franco Rizzaro, entre otros. Ahora escuchamos esta canción inédita y grabada en vivo junto a Nahuel Penici. Maxi Espíndola, Nahuel Penici, Empezar de Nuevo, en vivo.
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FMK regresa con esta canción que explora una rumba moderna, combinando elementos tradicionales con una producción contemporánea. FMK, Maxi Espíndola.

Este sencillo fue lanzado por el productor y DJ alemán Van. La canción combina el característico estilo enérgico del artista con una letra que habla de la nostalgia, el deseo de la compañía y la búsqueda de afecto. Van, Love Tonight.

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Echo es el sencillo más reciente del dúo estadounidense The Chainsmokers, lanzado el 10 de abril. El track busca capturar la energía y euforia de las primeras creaciones, celebrando las raíces de la música dance.

Santi Seri vuelve en compañía de Ale Sergi con Antisocial, una canción que hace foco sobre la ansiedad social, pero desde una perspectiva despreocupada y divertida. Santi Seri, tranquilo.

Soledad suma un nuevo capítulo a Casa Sole con esta canción grabada junto a Valen Vargas, uno de los artistas jóvenes de mayor proyección de la escena tropical argentina. El cruce reúne dos tradiciones que, a primera vista, parecen distantes y que en esta versión encuentran un mismo lugar de encuentro. Soledad, Valen Vargas, Me muero lejos de ti.

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Pink Floyd celebró el 50 aniversario de su icónico álbum Wish You Were Here, de 1975, con el lanzamiento de la edición especial Wish You Were Here 50. Esta reedición incluye nuevas mezclas, grabaciones inéditas de estudio y presentaciones en vivo en múltiples formatos. Pink Floyd. Wish You Were Here.

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5: Cruzando el Charco presenta esta canción y con ella consolida su evolución artística.
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Siddhartha presenta este sencillo que mezcla la música alternativa y los ritmos latinos. Escápate conmigo fue la primera canción que surgió durante las sesiones de composición en el Estudio 52 de Madrid, que posteriormente darían forma a su disco. Siddhartha, escápate conmigo.

En 2026, The Strokes vuelve con este sencillo perteneciente a su séptimo álbum de estudio. La canción fue lanzada el 7 de abril, marcando el regreso de la banda tras 6 años de silencio discográfico. The Strokes, Going Shopping.

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0: 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Cordera y La Caravana se presentan en esta faceta más íntima para demostrarnos una vez más toda su versatilidad. Esta es una canción con una fuerte carga emocional, intensa y reflexiva. Invita a la introspección y a seguir hacia adelante hasta transformar nuestra propia suerte. Gustavo Cordera y La Caravana, el italiano.
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Canción forma parte del primer y ambicioso álbum de estudio del argentino Lil Cake, titulado 4114. El disco está compuesto por 41 pistas, con la particularidad de que cada canción dura exactamente un minuto. Lil Cake.

Este es el sencillo principal del álbum Ricky y Mau, lanzado por el dúo venezolano. Una propuesta de pop urbano con un espíritu luminoso y una letra romántica que retrata la emoción de una conexión instantánea.

Luz Gagui publicó Mientras Busco la Gloria, su segundo trabajo discográfico que cuenta con la producción de Cachorro López y marca un paso clave en su evolución artística. Su voz se consolida como una de las más potentes de la escena actual. Luz Gagui, No Fui Yo.

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1: Jenny presenta este tema que marca una nueva etapa musical distanciada del sonido K-pop enérgico que la caracterizó. En su lugar apuesta por una producción instrumental más orgánica. Jenny, Less Than a Lover.

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La barcelonesa Lía Cali presenta este single en colaboración con el dúo de productores Chanela Clica. El tema fusiona una atmósfera magnética e intensa con sonidos de pop flamenco.

Abel Pintos presenta este tema que explora la complejidad de las emociones cuando una relación llega a su fin. Con una interpretación honesta y profundamente sensible, Abel propone una reflexión sobre esas preguntas que aparecen cuando una historia se rompe. Abel

El regreso de Miley Cyrus como Hannah Montana ha despertado un sinfín de emociones. La artista celebra el vigésimo aniversario de una de las series más emblemáticas y queridas, que marcó a toda una generación. Y en este retorno nos regala esta canción, Miley Cyrus.

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